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Ya llegamos a las 6 de la tarde con 5 minutos en esta lluviosa noche de jueves. Y complacíamos con mucho gusto a Eduardo Sandí, que nos hizo su reporte de sintonía desde San Juan de Santa Bárbara de Heredia, música nacional a cargo de los Sixos. Y vamos a enviar un saludo muy, pero muy especial a Luis, que resulta que Luis es el hijo de Sol. Ellos nos escuchan en San Rafael de Escazú porque Luis está cumpliendo años el día de hoy. Así que para Luis, muchas bendiciones, que su mamá lo ama con todo el corazón, que Diosito me lo bendiga más cada día y le quiere dedicar esta canción de Shakira. Feliz cumpleaños,

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Y estás escuchando directo al corazón por Azul 99.9. Vamos a agradecer el reporte de sintonía de María Blanco. Gracias, María, que quiere escuchar a Thalía. Así que complacemos con mucho gusto. ¿Qué será de ti?

Llegamos a las 6 de la tarde con 27 minutos acá en Directo al Corazón. Vamos a agradecer el reporte de sintonía de Harold desde la bella Nicoya, que nos dice: linda noche para todos. Gracias, Harold, lo mismo para vos. Y complacemos con Miriam Hernández.

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Vamos a enviar un saludo y agradecer a Rafael desde la Aurora de Heredia, que nos hace su reporte de sintonía y dice: por favor, quiero saludar a mi esposa Nancy, que la amo con absolutamente todo mi corazón, y le quiero dedicar la canción de la nota Te Amo.

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complacíamos con mucho gusto a Bernabé Herrera, que nos hizo su reporte de sintonía desde Los Chiles y nos solicitó esta canción de Perla. Y así estamos llegando al final de esta edición de hoy jueves de Directo al Corazón. Muchísimas gracias a todos los que sacaron el ratito para hacer ese reporte de sintonía, solicitar esa canción, compartir ese cumpleaños. Gracias. De parte de tu amiga y servidora Katia Ávila, te deseo lo mejor para esta noche. Ya sabes, vos que andás en carretera, con calma, con paciencia. Lo importante es que llegues y que llegues bien. Si Dios lo permite, mañana vuelvo con vos a partir de las 3 de la tarde. Y por supuesto, de 5 a 7 estamos viernes ya. Víspera del primer fin de semana de octubre. Buenas noches, hasta mañana si Dios lo permite.

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7: Hoy es viernes y es cuartitos de canción porque completa no cabe en la versión italianísimos.

0: Señoras, señores, aquí estamos Ronaldo y Divina Power. Señoras y señores, hoy en el Desayuno Azul, cuartitos de canción porque entera no cabe. Italianísimos de siempre.
1: Hoy hay un súper programa, yo no sé ustedes, Debbie, pero para mí uno de mis favoritos el de hoy.
0: Sí,
1: y es
0: sí,
1: que
0: sí,
1: justamente los grandes compositores, las canciones esas que las han traducido muchas veces a otros idiomas son de italianos.
0: Así
1: la
0: es.
1: La cuna, yo creo que de mejores compositores es en Italia, Ronnie.
0: Bueno, es que para gustos los colores, a nosotros, hablando de nosotros sí, dos, de Ronaldo y Divina Power, porque hoy nos llamamos así.
1: Sí,
0: de
1: yo
0: hoy
1: me
0: hoy
1: llamo
0: nos
1: Romina,
0: llamamos así.
1: Sí.
0: No, Divina.
1: Divina.
0: Divina Power.
1: Bueno, entonces yo soy la...
0: Entonces, hoy estamos hablando precisamente de ese carraspeado que tienen los italianos al cantar de esa forma tan única que al ser traducido a español todavía mantiene la esencia. Debbie, yo no sé a usted qué le parece, sí, pero digamos, esta canción que está sonando, que comenzamos con felicidad.
1: Que está lindísima, Ronnie.
0: Y buenísima. ojo esto, Debbie, ojo esto. Dígame que no la transporta usted a unos añillos atrás.
1: Ay Debbie,
0: Ronnie, ese murmullo. Sí, ¿ah? Qué belleza. Ojo nada más, lo que tenemos para ustedes en esta mañana, italianísimos de siempre. Cuéntenos acerca de estas canciones, ¿les gustan? ¿Cuáles eran sus artistas favoritos? Bandas y también artistas en single, que llaman.

0: nosotros al estilo italianísimo nos tomamos nuestro cafecito de bici, un café montaña para comenzar esta mañana de cuartitos de canción, porque entera no cabe, hoy italianísimos.
1: Por eso la estoy disfrutando tanto. ¿Ustedes sabían que la palabra piano es una palabra italiana?
0: Piano, piano.
1: Piano, piano, justamente, y un instrumento que nace en Italia.
0: Qué interesante eso.
1: O sea, hay tanta información. Los mejores festivales musicales son creados en Italia, ¿verdad? Y ahí salen, es que es la cuna de tantos artistas.
0: Y de tantas comidas, David.
1: Además, si hablamos de comida, Ronnie, la ópera.
0: Bueno,
1: la ópera es italiana también.
0: La pizza también, ¿verdad?
1: Sí, riquísima y muy gustada. 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
0: Una de las parejas musicales más famosas de Europa. Sí, ahí tenemos a Albano y Romina Power. Una de esas parejas que de verdad lo ponen a uno a suspirar con Felicità, Charazán, Sisirá y Nostalgia Canaglia. Estos enormes éxitos internacionales también en español.
1: Qué bueno, sí, sí, Ronnie, sí. Qué bueno. Y hace poco que me di cuenta aquí, sí, justamente, que nos contaban todos.
0: A la historia triste.
1: Sí, yo no recordaba esa historia.
0: Sí, sí, sí. 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Hoy cuartitos de canción porque entera no cabe. Señoras y señores, vio la producción discográfica que vamos a lanzar nosotros, David,
1: no
0: con
1: vio.
0: Cada uno de los jinglecitos que tenemos.
1: Escucharon lo del inicio.
0: Qué lindo,
1: bueno,
0: ¿verdad?
1: Qué sí, bueno. Sí. Gracias a Ben también, que se hace parte de nuestro desayuno.
0: Oiga, David, oiga.
1: ¿Cuál viene? ¿Cuál viene? Yo no sé cuál viene.
2: Que melancolía.
0: Ay, bebé. Usted no sabía lo que significaba, pero usted sentía en las entrañas el dolor de esta canción,
1: no, y
0: David.
1: Y algo que dijiste, que aunque se traduzcan, otros claro. artistas las interpreten, mantienen
0: sí,
1: esa
0: claro.
1: esencia.
0: Bueno, les vamos a contar algo, ojalá no sea una descorazonada para ustedes, pero muchos de los temas de los 70s y 80s costarricenses fueron traducidos del italiano al español y se volvieron grandes éxitos. Algo importante también, un Ricardo Montaner, aunque usted no lo crea, muchos de los temas, por decirte un 80, un 90%, son traducidos del italiano al español.
1: Los bombazos de Montaner, muchos son traducciones italianas.
0: Chiquillos, sí. Eso sí, les vamos a pedir, por favor, si nos pueden mandar solamente audios para hacer el programa más dinámico,
1: sí,
0: ¿verdad? Y no perder
1: escuche.
0: Tanto tiempo leyéndolos,
1: y
0: ¿verdad?
1: Y que se escuchen
0: sí,
1: ustedes, es más bonito.
0: Claro, claro, claro.
1: ¿Qué dicen?
0: Vamos a ver qué nos dicen por acá. Ana Mercedes, muy buenos días.
3: Hola, buenos días. Hoy va a estar súper bello. Así como esa canción que dice,

0: Hola, buenos días. Para mí es Eres de Gianni Vella.
1: Uy, Gianni Vella,
0: claro. Me encanta Claudio Baglioni también, pero es demasiado larga la canción.
2: Sí, solo un cuartito, es un cuartito.
1: Debbie Ronnie, buenos días. La canción Paisaje de Franco Simone, la versión con Miriam Hernández. Debbie, ¿bebas?
2: Oh, wow. Sí, sí. Charlie, buenos días.
3: Buongiorno,
1: Felice, tutti.
3: Felice día. Para Roddy y para Debbie. Buenos días.
1: Que a él le encantan los macarrones, fue lo que le entendí, Debbie. Le encantan los macarrones.
2: No sé ni cómo lo escuchaste.
4: Buenos días, chicos. Espero que estén bien. Excelente, excelente programa. Hoy está Divi, ¿verdad? Unas canciones bonitas sería otra como tú, de Eros Ramazzotti.
2: Claro, claro.
4: O Vivo por ella, de Andrea Bocelli. Que pasen un bonito fin de semana.
1: Oiga, Debbie, sí. Yo creo que nosotros, ¿verdad? Estoy hablando de nacidos en los 80s. Ajá. Conocimos un poquito más de los italianos gracias a este caballero.
2: Este artista era Laura Pausini.
1: Sí, claro,
2: era
1: claro.
2: Massimo Di Cataldo.
1: Massimo Di Cataldo.
2: Ajá.
1: Di Cataldo. Di Cataldo, sí. Cataldo. Debbie, ajá. Me acuerdo cuando lo entrevistó el señor Hoffman.
2: Ajá.
1: Para Hola Juventud. Aquí en el San José Palacio fue donde lo recibieron. Y me acuerdo perfectamente, yo no me perdí a Hola Juventud, Debbie.
2: Claro.
1: ¿Sí? Y veo donde un carajillo llega y se sube entre las mesas donde él iba a hacer la ajá. entrevista. Eso fue el gancho que tuvo esa entrevista, porque era el artista internacional reconocidísimo ajá. por sus temas y que llega como un carajillo brincando de lado a lado.
2: Tuvo una introducción que yo que ni el mismo presentador esperaba.
1: Yo no sé qué tan planeado estaba, pero lo hicieron bien.
2: Ah, salió muy bonito.
1: Muy
2: yo no
1: bonito.
2: Sé, tal vez le dijeron, ya viene, pero no cómo entró.
1: Exactamente. Sí. Ahí está Donald, dice, buenos días, Ron y Debbie. Los mejores, los italianos. Claudio Baglioni, Nicola Di Bari, Sandro Giacobbe. Qué bueno, Debbie.
2: Bien, por supuesto.
1: Hola, dice Erika.
2: Buenos días. Para mí el mejor es Baglione, chiquillos.
1: Ah, sí.
2: Pequeño gran amor. Se me olvidó el nombre de la canción, pero la que dice Gorrioncito.
1: Ya la pusimos.
2: Melancolía, ya la complacimos.
1: Sábado por la tarde, es como se llama.
2: Contento. Un abrazo, Eriquita.
5: Buenos días, Ronnie y Debbie.
2: Hola.
5: Mi canción favorita italiana, Sábado por la tarde. Me recuerda
1: a
5: mis tiempos de colegio. Bendiciones. Gracias por este programa.
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0: Debbie, yo no sabía que no solo don...
1: De Jorobia.
0: Don, ¿cómo se llama? Don.
1: Pajarillo.
0: No. El políglota.
1: Ay, sí, por supuesto. Lo que pasa es que yo creo que ya las clases están funcionando. Aquí están los resultados ya.
0: Se me fue el nombre.
1: Sí, también. Ahorita. Ya las clases están dando resultados, don Aníbal.
0: Don Aníbal. Yo pensé que solo don Aníbal el Invencible tenía ese...
1: Ese don.
0: Ese don de manejar varias lenguas, ¿verdad?
1: Creo que ya estamos aprendiendo a él. Eso
0: bueno,
1: tiene
0: muy
1: que
0: bien,
1: ser, ¿no?
0: Muy bien. Por aquí está Andrade. Buenos días.
2: Buen día, chicos. Me encanta la música italiana, es una de las músicas
0: la música
2: preferidas
0: italiana,
2: tanto por su letra y sus cantautores que hay. Entre ellos, algunos están Massimo, Domenico Modugno, Nina, también está Loretta Goggi, que tiene una bonita de las canciones que la canta al español, esta maldita primavera de Yuri. Entonces,
0: ajá.
2: También están entre muchos otros, pero muy bueno. Tal vez ahí me ponen alguna de Claudio Baglioni, sábado por la tarde.
0: ¡Oh, qué belleza, ¿verdad?
1: Sí. Pero, ¿cómo se dice la de Pandita Primavera en italiano? ¿Sí, solo en español?
0: Ah, ¿no? Ese es pizza brochetta.
1: Ajá.
0: Así es como se dice.
1: Pizza.
0: Si usted no sabe de italiano, no me
1: pizza,
0: venga a juzgar.
1: Pizza
0: brocheta. Okay. No, brocheta.
1: Brocheta.
0: Okay. No, no venga usted de mí.
1: No, yo no voy a decir.
3: Buenos días.
1: Hola.
0: Ay, Charlie, vieras que es que no se le escucha, de verdad. Le agradecemos mucho por mandarnos audios, pero es que
1: nos
0: no
1: encanta,
0: se le escucha.
1: Pero sí, más grito, porfa.
3: Buenos días, Ronnie. Pieza que nos hacía vivir, bueno, que destrozaba, era Cuerpo sin Alma de Ricardo Cosciante.
0: Espérese un momentito, vamos
1: por
0: a hacer la primera pausa, ¿cómo
1: sí.
0: es posible? Ya
1: son las 6:15 y con esa vamos a entrar después de la pausa. Hoy, cuartitos de canción con italianísimos. Creo que es de verdad cuartitos de canción rock, porque es una pincelada.
0: Ah, sí,
1: son
0: claro.
1: Tantos éxitos y la gran mayoría, o todos, los tenemos en la programación de Azul.
0: Esperemos que todos, ¿verdad?
1: ¿Verdad?
0: Porque ahí.
1: Pero está para la hora. Riquísimo.
0: Estaba con una, ahora estaba buscando información de Mina.
1: Ajá.
0: De Mina, yo creo que no tenemos. Pero bueno, ya vamos a ver qué hacemos. Porque aquí en Azul 99.9 somos parte de Cadena Radial Costarricense. Y si usted quiere conocer un poquito más, escriba al 8680-5201 para que se anuncie con nosotros.
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0: Baby, vamos a dar paso de una vez a nuestra conocida sección Tacita de Café, donde hablamos un poco acerca de temas importantes y curiosidades. Debbie, ¿sabía usted que la canción Cuerpo sin Alma, conocida originalmente en italiano como Bella Senza Anima, es uno de los grandes clásicos de la balada romántica interpretada por el cantautor italo-francés Riccardo Cocciante? Italo-francés, no sabía esa parte.
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0: Debbie, usted sabe que los cantantes, los que hacen, digamos, una fiesta o se presentan para interpretar esos temas, dejan esta canción siempre de último. Debbie, quien no sabe, sí, es que quien no sabe manejar su voz, no digo que sea el caso de todos, yo no podría, vos tampoco, de aquí el 100% casi que no, ¿verdad? Pero Debbie, esta es una canción muy fuerte y por ese carraspeo del final y el grito que pega y demás.
1: Sí, se descompone al final la canción,
0: se descuaderna todo. Sí,
1: pero con estilo.
0: Yo he visto buenas y malas interpretaciones, sobre todo malas. Sí, claro, donde ya el tipo pide ahí un vodka aire, porque si no... Sí,
1: qué bueno esta canción.
0: Vea, como el jilguero papá, Debbie. Había
1: que darle... Déjelo así.
0: Oiga, Debbie.
1: Sí, Rodrigo.
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1: Qué linda.
0: Que pase el próximo, Debbie.
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0: ¿Sabe lo que es que en ese momento yo le detenga la canción donde usted viene a cantar? Debbie, qué, está, qué feo sería, ¿verdad?
1: Sí, Ronnie.
0: Sería incomodísimo, donde usted ya se va a desgalillar.
1: Todos queremos escucharla.
0: Perdón.

0: Debbie, una pregunta, ¿qué es lo que dice en esa letra?
1: No
0: te vale fingir
1: que estás incómodo.
0: Si te la acomodó.
1: No, yo
0: no
1: entendí.
0: Es que se la
1: acomodó. No, Ronnie, no. Yo le entendí si está incómodo.
0: Ah, no, si te va cómodo.
1: Eso es lo que dice. Qué linda,
0: si
1: qué linda.
0: Te va cómodo.
1: Chiquillos, en el Facebook de Azul hay una publicación.
0: Ah, una
1: está súper bonita la foto.
0: Ronaldo y Divina Power.
1: ¿Quieren conocerlos? Ahí están en el Facebook de Azul 999. Vayan y nos dejan un comentario también en el Facebook.

0: Te van cayendo los calzones y ya usted está afónico. Es que le dice, ahora desnudo, ahora desnudo. Y ya, ya va uno afónico. No, hombre, Debbie, no, no.
1: Bueno, Debbie, no me la quiten la canción aquí. Hoy está difícil el tema de los cuartitos. Sí, esta dinámica se llama cuartitos de canción porque...
0: Completa no cabe.
1: Bueno, no era completa, te conozco. Sí,
0: Debbie, es que estoy manejando ahí un vocabulario
1: me extraña,
0: extra.
1: Me extraña eso.
0: Es que estos son muy, muy, muy italianos, Debbie.
1: Entonces hoy estamos más mesurados, pero son realmente cuartitos. Pero es que estas canciones, Ronnie...
0: Otro que de verdad deja alma, pasión y garganta en sus canciones es Adriano Papalardo. Oigan esta, de mis favoritas. Ahí conocí los extras de los italianísimos que tal vez para nosotros eran muy nuevos, pero ya eran muy viejitos. ¿Sí me explico? Esto es de los 70s, Debbie.
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0: Buenos días, David, Ronnie. Excelente programa, buenísimo la canción. Las canciones de artistas italianos. Muy bueno, muy bueno. Felicidades. Esa canción de Eros Ramazzotti, Atardecer Violento. Uf, temazo.
1: ¿Se acuerdan
2: otro
1: de
2: otro piezón?
1: Oiga esto, oiga esto.
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1: Uy, Debbie, qué declaración esa, Debbie. Yo seré una piedra, pero hay del que te toque.
4: ¡Uy! Debbie, vea.
1: No.
2: Ay, qué bueno este.
5: Hola, buenos días, familia azul. Maravillada con este programa, lo estaba esperando con mucha alegría. Y decirles que para mí la música italiana es una de las mejores. Me encantan muchas, así que enumerarlas sería demasiado, pero por ejemplo, Champán o tantos deseos de ella. Son unas de las tantas. Que pasen un lindo día, chao.
2: Un besito, gracias.
1: Oiga, la batería días. Que tiene esta canción, David.

0: Dicen que para la batalla nacional de Costa Rica ese era el tambor Ronnie. Que andaba las tropas, Debbie. En serio, en serio. Fue el que le enseñó a Juan Santa María, Debbie. Usted que no sabe de historia. Ajá,
1: sí, yo no me acuerdo.
2: Maldita primavera en italiano se dice maledetta primavera.
0: Ve, Debbie. Pizza Procheta, Debbie. No.
3: Buenos días de la familia Azul. Buenos días, Debbie. Buenos días, Ronnie. Hay una canción de Toto. Bueno, que sí me acuerdo que se llama Toto, que soy un italiano. Esa canción a mi mamá le fascina y a mí también me encanta esa canción. Es como muy contagiosa, el italiano.
1: ¿Toto qué? ¿Cuál?
0: Toto Ponchato, Debbie. Ajá. Así se llama, sí, Toto claro. Ponchato. Aquí los voy a dejar con, porque también hubo o hay cantantes mujeres en italiano, Debbie.
1: Ah.
0: Digamos como Gigliola Cinchetti.
1: Pochinchetti. Es otra, Ronnie, la Pausini también.
0: Ay, oiga, Debbie, oiga.
1: Es otra que hay que poner.
0: Oiga. Tururururu. Y todos lo reconocemos.
1: Ah, sí, claro, que no me sepa la letra.

0: agarra el calzón.
1: No me la cambie, que Debbie, eso no
0: es
1: dice.
0: Que la versión italiana no, es muy fuerte, no, Debbie. No. De hecho, la censuraron en algunos países de habla hispana, Debbie.
1: Qué
0: muy
1: bien
0: difícil.
1: Que la canta en español.
0: Qué belleza.
1: Porque ¿verdad? Hay algunos que no logro entenderla
0: claro,
1: muy bien.
0: Claro, claro.
1: Pero oiga, qué bien ella.
0: Bueno, ¿y qué me dice usted de este piezón, Debbie, antes de irnos a la segunda pausa? Yo no entiendo.
1: Ay,
0: tan
1: se
0: rápido,
1: nos ha ido muy rápido.
0: Sí. Ojo, ojo. Ya más de uno la reconoció.
2: Un gato blanco de buen humor.
0: Siempre había un gato, ¿se da cuenta?
2: Sí. Sobre el televisor, humo en el aire, olor a incienso. Sus ojos dulces de un rosado intenso.
0: Debbie, vaya ensayando. Mamma mía, mamma mía.
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1: ¿Está ahí, Ron?
0: ¿Ah?
1: ¿Está aquí?
0: ¿Sí?
1: Oh.

0: día, mamá.
1: Eso en español, mamá, lo que quiere decir.
2: No, no, mejor no me la eche, pero cuidado no, con lo que
1: dice. Debbie, es que digamos, usted sabe que los artistas italianos son así, Debbie, son desmesurados para hablar, Debbie. Bueno, le voy a contar que aquí Jerick nos está haciendo una consulta. Jerick, en Pura Vida Radios, Pura Vida Radios, ahí nos busca para escuchar y que no le pase eso que nos está consultando. Jania, buenos días.
3: Buenos días, ¿cómo les va? Espero que pasen un buen fin de semana. Pepino DiCaprio con un gran amor y nada más.
2: Uy, sí, Ronnie, nos falta.
1: Humberto Tosi nos falta también, ¿verdad?
2: Sí.
4: Gloria. Uy, faltas en el aire. Gloria. Falta tu presencia.
1: Ese es Franco Peperoni, Debbie. Ajá. Conocidísimo.
2: No, así no.
5: Buenos días. Bueno, si tiene que ser en grado, yo entonces. Te regalo yo mis ojos de Gabriela Ferri.
1: Uy, Debbie, qué piezón. Okay. Buenos días para Ileana, dice, vamos a ver, mi favorito es Claudio Baglioni, pero mi cuartito de canción sería Bella Idiota, Debbie.
2: Donnie,
1: sí la tenemos, sí la tenemos, sí la tenemos.
2: No, aquí no.
1: Sí la tenemos.
2: Ah, sí, sí, sí, sí, sí, sí. Hoy en cuartitos, sí, sí.
1: Hoy
2: sí,
1: en cuartitos de canción, sí, sí, ¿por qué?
2: Entera no cabe.
1: Bebé, vamos con italianísimos de siempre, así que déjenos sus mensajitos, sus temas favoritos y también, Debbie, sí, sí, que entren a nuestro Facebook.
2: Ay, sí, hay una fotografía que está muy bonita, sí, no sé claro, si quieren conocer un par de italianos guapísimos que están ahí, les dejan un comentario. Vaya,
1: Ronaldo y Divina, ¿Divina qué era?
2: Power.
1: Power.
2: Ahí está.
1: More power es, en realidad, porque hay más poder, Debbie.
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1: Debbie, esta pieza, Debbie, ¿cómo alguien que conoce de música italiana
2: ay,
1: no
2: Ronnie,
1: va a reconocer?
2: ¿Sabe cuál nos falta? ¿Laura Pausini?
1: No, es que Laura no está. No, pero esa es la de Nick.
2: Ay, Ron,
1: pero oiga esta, ¿cuál? Italianísima.
2: A ver.
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2: 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No, ¿ah? Esa no es.
1: ¿Qué? No. Este es David Bisbali. Debbie, italianísimo de la
2: no,
1: nueva onda
2: no,
1: musical.
2: Ronnie,
1: usted no sabe,
2: no,
1: Debbie.
2: Ronnie,
1: usted no,
2: no
1: sabe lo
2: local
1: que vivió David Bisbali en Italia, Debbie. Bueno, hey, lo voy a quitar porque usted me dice.
2: Obvio pero, que no es Ronnie.
1: Qué pereza
2: por supuesto
1: con usted,
2: que no. ¿Eh? Quiero escuchar la de Marco Mazzini. Ah.

0: Eso se lo dedicó un exnovio a Debbie.
1: No, no, no.
0: Yo sé la historia.
2: No. Ronnie, hágame
0: si
2: el
0: ustedes
2: favor.
0: Me dicen historia al 87440999, yo les cuento, Debbie.
2: No, Ronnie. Sí, sí. Esta canción es del 95.
0: Yo pensé que era más vieja.
2: No,
0: Debbie,
2: ¿cómo
0: busque
2: 92?
0: Bien. Busque bien.
2: Sí, pues, ¿estamos en la escuela o no?
0: Ah, no, Debbie, ya sonaba. Les voy a confesar algo. Nunca se los he dicho. ¿Qué? Debbie, yo lloré esta canción.
2: Ay, esta
0: yo
2: canción.
0: Lloré esta canción desgarrado, Debbie, en
2: es
0: serio.
2: Estaba buscando información, dice que esta canción está pero cargada de rabia, celos, dolor, claro. Reproches y desamor. Ahí está.
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0: Uy, Debbie, hay historias de historias,
2: dice
0: Debbie.
2: Que la protagonista es una mujer que mantiene una relación sentimental súper conflictiva. Entonces la canción justamente combina eso, la atracción de lo que él siente por ella y ese sentimiento de sufrimiento de verla en una relación tan tormentosa. Ay, qué caro.

0: Debbie, vamos con una que no puede faltar, Debbie.
1: A ver, una más romántica, porque esta de crítica estuvo fuerte. Sí, mucho. Ahí está.
0: Más popera, sí. Sí, claro. Un italiano que desacuesto y ya, ¿verdad?
1: Noventón.
0: Sí, sí, sí, sí. Ahora no.

Ay, por favor, me pueden cantar feliz cumpleaños. Mi esposo también está aquí conmigo, vamos para el trabajo. Me voy a ir a dejar y aquí estamos besando. Yo quiero.

0: Y Rousseau me encanta.
1: ¿Rousseau?
0: De los italianos también, Rousseau me encanta.
1: Pero son rusos o son italianos, Debbie, no termina uno. Pero...
2: ¡Un, dos!
1: Pero es en italiano.
2: ¿Cómo se llama?
1: Yesenia.
2: Ah, ok.
1: ¡Un, dos, tres!
2: No, Ronnie, no me la...
1: Todo termínelo en E, Debbie, todo termínelo.

0: Cumpleaños.
1: Felicidades, hermosa. Que pase un lindo día.
2: Como se lo enredan a uno,
1: con
2: Debbie.
1: Su esposito y todo.
2: Silvia Sánchez dice por acá: te queda cómodo. ¿Cómo te da fingir? Te queda cómodo. Dice que esta pieza le llega, Debbie. Vamos con Maruja Monje.
3: Hola, buenos días, excelente programa. Ponga Claudio Baglioni.
2: Ya sonó, pero bueno, ahorita vemos qué hacemos. Sandro Jacobe dice por acá, Andrés. Fausto dice buenos días, Nicola Divari, Debbie. Por acá Silvita, que canta muy bonito.
1: ¿Será que cantó?
2: Vamos a ver.

0: Del
1: Qué
0: suena
1: bárbara, Silvita.
0: exactamente
1: Qué
0: igual.
1: talento entre Rutica, Silvia, Maye.
0: ¿Sí?
1: Bueno, Ana Mercedes le quedan unas muy bonitas
0: Sí,
1: también.
0: claro,
1: Ana
0: pero
1: Emilia ha
0: oiga,
1: cantado
0: oiga, oiga, oiga.
1: también. Que salgamos solos los dos.
0: Ahí estaba, con un mal de estómago terrible, David.
1: El achetamper de Ronnie.
0: ¿Usted no sabe la historia detrás de esta canción?
2: Puedo decirte.
0: Ahí viene, no tengo edad, pero.
2: ¿Sabes si
0: A ver, a
1: estoy
0: ver. A ver si la puedo pegar.

0: Sí, está.
1: No está bien. Que salgamos.
0: Qué bueno, Laurita, que te encanta el programa hoy.
2: José Luis dice, buenos días.
3: Buenos días, David, Ronnie, Familia Azul, Gloria, Gloria, Cuartito, Gloria.
4: Buongiorno, famiglia.
2: ¿Famiglia?
4: ¿Va a hablar italiano?
2: Yo solo filio la mía mamá.
4: Buongiorno.
2: ¿No, en serio?
4: Bueno, era una época como de que todos hablaban como a la ronqueta, ¿verdad?
2: Sí, sí, claro.
4: Filippo Nevioni, famoso Nick. Ajá. Laura no está. Laura se fue. Y le dice a la otra mujer que no quiere besarla porque se acuerda de Laura.
2: No, pero si Laura sí está.
4: Famoso Nick. No
2: sé. Laura sí está.
0: Nick es otro. Ay, qué linda ella.
2: Para todos se llamaba Marco, ¿verdad?
0: Sí, de hecho. ¿Y era Soledad? No.
2: No, no, esa se llama Amores Extraños.
0: Amores Extraños.
2: Y la que yo digo era, se fue.
0: Ajá.
2: Marco.
0: ¿Con esa se dio? No.
2: Sí, sí, sí, sí, después Amores Extraños. Uh-huh. Oiga, ve. Uh-huh.

0: Qué linda, ¿verdad?
1: Qué linda. Y ellos al cantar en español, Ramazzotti, ella ampliaron sus horizontes y se vinieron a todo este otro sector, ¿verdad?
0: O sea, es que todavía conservo un disco compacto de Eros Ramazzotti en concierto en italiano. Poco conocido, pero vieras qué belleza, ¿eh? Sí. Tengo que conseguirme un aparatito para poner los discos.
1: Y fijo lo consigo.
0: Sí. Ahora se están como poniendo en moda esto, ¿verdad? Ahora sí, esta es la de Marco, Debbie. Pero Marco aquel de la radio. Que nunca estaba cuando se jodían las computadoras.

0: Martínez.
1: Es otro Marco.
0: El novio de aquella que también se fue de él. Yo creo que esos dos se fueron juntos. Por eso que no llegaba ninguno. Este fue, sí fue el primero que conocí yo de Laura Pausini.
1: ¿Sí? ¿Cómo se llama?
0: Se fue.
1: ¿Esta fue la primera, Rob? ¿Sí?
0: Para mí sí, Deli, para mí, no me acuerdo.
1: ¿Sí?
0: ¿Qué dice Patri? Buenos días.
2: Hola, buenos días, chicos, espero que estén muy bien. En realidad todas las canciones italianas son bellísimas.
0: Esta tampoco la de
2: me
0: Marco.
2: Me puede complacer con... ¿Será porque te amo de Ricky e Poveri? Buen día.
0: Debbie.
1: No, falta una. Yo insisto que hay otra con que la conocimos aquí. Se fue.
0: ¿Cuándo? Esta se fue.
1: No, es Marco, se ha marchado.
0: No, pero se llama diferente.
1: Ay, qué cólera cuando no me acuerdo. Ayúdenme. ¿Cuál es la primera con la que conocimos a Pausini?
0: Tengo. Turista, no, esa es nueva. La fuerza del
1: corazón. Soledad. La soledad. Esa es la de Marco se ha marchado para... Con esa fue que mundialmente fue conocida después, con la soledad.
0: Laura Pausini, bueno, aquí está incluso... Vean, claro, con esto les vamos a invitar a ustedes a que se hagan parte de Azul Vivo.
1: ¡En concierto!
0: Debbie, oiga nada más.
1: ¡Qué chido!
0: Todos los días al mediodía ustedes van a encontrar los temas de siempre, pero interpretados versión concierto.
1: Amo ese programa.
0: Donde suena el chiflido, donde... Sí.
1: La gente aquello, gritando, los aplausos.
0: Debbie, ¿no? Aquella musicalización es diferente incluso, ¿verdad?
1: Aquí está, la soledad.
0: Oiga, Debbie, oiga, ay, nada más.
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0: la soledad.
1: Es literal.

0: Hola,
1: Baby
0: Ronnie, buenos días.
1: Esos cuartitos de canciones me encantan el viernes. Para pedirte Romina y Albano, cualquiera ahí, Sarazán. Y que me le canten cumpleaños a Yesenia Mora, mi señora ahí. Que le encanta el feliz cumpleaños de ustedes. Que tengan un excelente fin de semana.
2: Bueno, datazo el que nos da Ever. Dice que Gigliola Cinquetti la censuraron, le censuraron una canción, la canción conocida como Sí. Ella participa en el Festival Eurovisión del 74 con esa canción. La censuraron porque supuestamente fomentaba el divorcio. Ah, pero no fomentan Bella Idiota, ¿verdad?
3: Sí,
2: no
3: sí.
2: Censuran Bella Idiota.
3: Por eso fue muy criticado, claro. Porque se salía de lo tradicional de las claro. canciones románticas del amor y desamor.
2: No, es que eso no era amor.
3: No, él, entonces no. Él se salía de todo eso, claro. Esa crítica social que él hacía era
4: hecho por el maestro Ennio Morricone.
2: ¿Ve? Ennio Romicone.
4: Les dejo un beso enorme.
2: A él se le atribuye la creación de la pizza envuelta como empanada, Debbie. Sí, claro, Debbie. Usted no conoce, Debbie, usted no conoce la historia italiana. Chiquillos, lujo de programa, Señora Mía, de Sandro Jacobbe, Corazón Gitano, Nicola Di Bari, Gianni Vela. Gianni Vela, yo aquí la Gianni computadora, viviera que ya no le llego yo. Rodolfo dice, buenos días. ¿Se acuerdan de la canción de Tornero? Debe ser Ternero, Debbie. Esa fue del 74 también, ¿de?
3: Adaptada por Diego Verdaguer.
2: Ternero.
3: No, Ronnie, al Tornero.
5: Buongiorno, ragazzi.
2: Ay.
5: Me encanta la música italiana. Mejor Claudio Baglioni.
2: Sí, claro.
6: Hola, hola. Debbie, Ronnie, buenos
3: hola,
6: días.
3: José.
6: Italiano. Esta que dice... Come vorrei, vorrei amarti meno.
2: Uy, Debbie.
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2: Come si fa.
6: Bella come sei. Come si fa. Con quel cuore che hai. La famosa. Sempre, sempre.
2: Siempre, siempre.
6: Sempre, sempre tú.
2: Siempre,
6: en la mente, insistentemente.
3: Claro.
7: Hola, hola, buenos días, chiquillos. En cuartitos de canción me encantaría pedirles la canción que dice así. Y ahora siéntate.
2: Ay, Debbie, ve que todo el mundo se la sabe.
3: ¿Qué pienso?
2: Es que vamos atrasados con los los mensajitos.
3: También con los comerciales.
2: Por acá, Comi Siafato, ¿cómo has hecho? Dice de Domenico Modugno, vamos con esa. Marcelita, buenos días.
8: Buenos días, chiquillos, buenos días.
3: Hola.
8: Muy buena, bella idiota. ¿Verdad? Pero pequeño y frágil.
2: Uy,
8: para
2: Debbie.
8: Mí, de las mejores.
3: No, ni esa,
2: pero para
3: también.
2: Ver, pequeño y frágil.
3: ¿Sí?
2: Es de Saúl. Ajá, es de Saúl. Y Saúl no es italiano. Buen día, ajá. La cinta rosa, ya la tengo lista, espérese un momentico. Katia, buenos días, dice, saludos para mi esposo y a mis hijos Sebas y Samuel. Qué triste me siento porque tengo que esperar hasta el lunes para volver a escucharlos. ¿Y por qué tan serio soy? Dice.
3: No, hombre.
2: No, es que no, van atrasados.
3: Tulita, Sabú es italiano.
2: Sabú.
3: Sabú es italiano.
2: Debbie, para mí es nuevo.
3: De los 70s y 80.
2: Sí.
3: Ajá.
2: Bueno.
3: Es italiano.
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2: Bueno, chiquillos, una que no puede faltar. Sí, sabemos que Albano y Romina ya sonó, pero siempre, siempre, ah, o esta, siempre, siempre, como esta se dice en otra italiano, David.
3: Qué buena. Y en efecto, Sabú Argentina.
2: Correcto, correcto. ¿Verdad?

0: Bueno, algo, Debbie, que no podemos dejar de lado, uno que es percusionista.
1: Ronnie Woodfield es de percusionista.
0: No, pero sonó bonito, Debbie.
1: Ah, ok. Sí,
0: Debbie, las baterías de estas canciones.
1: Ay, todas. A veces Ronnie y yo hacemos un ejercicio y nos ponemos el audífono y escuchamos todos los instrumentos que pensamos, ¿verdad? Que están sonando. Y eso es tan rico porque escuchamos canciones de toda la vida y uno dice, así sonaba. Sí. Tenía eso. Sí. Y nos encanta, nos gusta mucho. Gracias a todos. Ro,
0: ¿qué?
1: Como ya estamos tan cortos de tiempo, que no se nos olvide, un saludo aquí de feliz cumpleaños a Valeria López Campos, de toda la familia, de parte de nosotros también, su tía Elena Campos, que la quieren mucho, mucho, mucho a esta princesa. Muchas felicidades.
0: Muchísimas felicidades. Gracias, Ever, Ana R. Sequeira, Terro. Terro, de Bocelli sí no tenemos nada, ¿no? Sí. Lo buscamos, pero no teníamos nada. Qué Rolando, antes de que se resienta, ¿verdad?
2: Bella idiota.
0: Sí, esa ya.
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0: Es toda la canción que mandó, muy bien.
3: Qué lindo. Ronnie David, yo creo que también una de Eros Ramazzotti. Nada, nada sin ti.
4: Esa fue. Amores extraños se dice amor y extrani.
0: Vea, Debbie.
1: Ah, bueno.
4: Buenos días. El cantante Sabu es de nacionalidad argentina.
0: Muchísimas gracias, Ben. Y por acá nos estaban pidiendo algo de. Pero para ver. Vamos a ver, vamos a ver. Y no, Debbie, es que son demasiados mensajes. Más bien, nos disculpamos porque hoy van a quedar muchísimos sin leer.
1: Qué bueno que les gustó tanto. Sí, eso nos alegra mucho. Gracias a todos. Faltan solo 5 minutitos. Gracias a Ben también, porque muchos desde la semana pasada estaban esperando el de hoy. Chiquillos, y la otra semana. La otra semana yo creo que es de cantar.
0: Ah, sí, bueno, claro, Debbie, sí, claro.
1: Ya está lista la otra semana.
0: Debbie, y bueno, nada más tenemos que decir aquí a Eric, a Ben, a Charlie. Ojo lo que les tengo, Debbie, porque esta también la pidieron hace rato, Debbie.
1: Ay, uy, qué Debbie, buena.
0: De mis favoritas también. Sí. Es que como suena eso.
1: Oiga.
0: Aunque he de decir que me gusta más la original, Debbie. La en inglés.
5: Gloria.
0: Esta es Humberto Tosi. Ajá. A ver, ¿quién sabe de quién es la versión en inglés?
1: Sí.
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0: Sábado por la tarde fue la primera que pusimos, Nati.
1: Con esa arrancamos.
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6: Con el, en cambio, no. Esa es muy emotiva para mí.
5: Con la palabra gloria.
7: Sí, Laura Bryan con el fue la que la cantó en inglés, la hizo famosa.
0: Muy bien.
1: Se llama
8: Gloria. Saúl es mi cantante preferido. Cantó lógico que español porque era argentino.
1: Ajá.
8: Cantó portugués, cantó italiano. Para no cansarnos con el cuento, cantó 6 idiomas.
0: Dice que de Il Divo también, no tenemos.
1: Ay, no
0: nada.
1: Tenemos,
0: tenemos que buscarle hacer una producción mejor, ¿verdad?
1: Sí,
0: porque esto está creciendo. Doña Grace acaba de levantar, ¿eh?
1: Ay, Doña Grace, buenos días.
9: Bueno, y Laura Pausini, que es una cantante que a mí se me eriza la piel donde la escucho.
1: Maravillosa.
9: Qué voz más nítida y maravillosa.
0: Qué belleza, ¿verdad? Sí.
1: Sí,
0: los que tratan de emular un poco la digamos, la música de Laura Pausini, dicen que es un tema, Debbie.
1: Ella.
0: Que no es solo llegarle tan alto, sino la forma en que ella habla, ¿verdad?
1: Que ella,
0: sí, sí, sí.
1: Es y además es divertidísima.
0: Además,
1: ella.
0: Además. Don Eddie, ¿qué tal?
10: Nombre. Transportó a la edad de 10 años.
0: ¡Qué dicha!
1: Qué bueno.
0: Murió joven Laura, sí, Branigan, la de la versión en inglés, Debbie.
1: Buen dato, gracias.
0: Por acá, José Luis, buenos días.
10: A mí la que me gusta de Laura Branigan, Gloria, esa es el tipo de canción que me gusta en ese momento.
1: Qué bien, José.
0: Vamos a ver, dice otro grupo, Il Divo, dice Grande Amor y Il Divo, claro. Sí.
1: Nati dice, ¿ustedes vieron a Shakira? Esta mujer, Laura Pausini, tan emocionada a compartir con Shakira el escenario.
0: ¿En serio, David?
1: Y era Laura Pausini la que le da un abrazo, como dice, yo soy su fan,
0: qué
1: cantando una
0: ¿verdad?
1: Canción.
0: Claro.
1: Y Shakira, pues, súper honrada, claro. Se ve, pero es que se ve tan elegante, es que a mí Laura Pausini de verdad me encanta.
0: ¿Le pasó a Débora con Laura Pausini cuando se conocieron en el concierto?
1: Ay, ese sería un sueño, ya.
0: Hay fotos. Oiga, esa es Franco Simone con Paisaje, ya para ir bajando la nota, porque si no, Debbie, ya se nos fue,
1: Se fue la hora, ¿en qué momento? Bueno, pero complacimos mucho.
0: Sí,
1: estuvo lindísima esta hora de italiano.
0: Dice mi niña Veneno no es italiana, esta es de Richie y Richie es inglés.
11: Laura Obrega, que ya murió, cantó Gloria, pero el original es Humberto Tosi.
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0: Chiquillos, si les gustó Cuartitos de Canción porque entera no cabe, mándenos un mensajito, un emoji, un corazoncito.
1: Para saber que estamos bien y que les gustan. La próxima semana, JJ, vayan preparándose.
0: A despecho, despecho.
1: Sí, la otra semana, una hora de Cuartitos de Despecho. Ay.

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5: Gracias por premiarnos con su compañía en esta mañana. La frase de hoy es del escritor brasileño Paulo Coelho y dice: siempre que quieras lograr algo, mantén los ojos abiertos. Concéntrate y asegúrate de saber exactamente qué es lo que quieres. Nadie puede alcanzar su objetivo con los ojos cerrados.
6: ¡Qué mundo maravilloso! Canción muy conocida del artista Louis Armstrong. I see trees of green.
5: What a Wonderful World nos invita a mirar esas cosas que la prisa suele esconder. Los colores del cielo, un árbol, una sonrisa, dos personas que se saludan con cariño. Hay días difíciles, pero también pequeños momentos que nos sostienen. A veces basta detenernos, mirar alrededor y agradecer lo que tenemos cerca. La belleza sigue ahí, en los gestos cotidianos y en la posibilidad de compartir la vida con otros.

0: La Cámara Nacional de Radiodifusión, Canara, presenta Panorama Legislativo, un reporte del trabajo de las fracciones que integran nuestro primer poder de la República. Hoy esta sección le corresponde al Partido Liberación Nacional.
1: En este momento hay dos temas que requieren especial atención por parte de los diputados.
2: El plan para reiterar el porcentaje del régimen obligatorio de pensiones complementarias es un tema controversial. Quienes lo respaldan, como es el caso de la fracción del Partido de Liberación Nacional, insisten en que la gente necesita ese respiro ya, para limpiar tarjetas de crédito, salir de deudas y hasta en algunas ocasiones no perder la casa.
1: Escuchemos a Álvaro Ramírez Bogantes, jefe de fracción de Liberación Nacional.
3: El ROP le pertenece a los costarricenses, a nuestros adultos mayores que trabajaron toda su vida por ese ahorro. Ahora muchos de ellos lo necesitan para pagar deudas y vivir más tranquilos. Por eso exigimos a la Presidenta de la República que cumpla su promesa, que podamos llevar esto a votación y que le devolvamos este dinero a los costarricenses haciendo justicia.
2: El gran tema es la discusión del Presupuesto Nacional 2027. Ante los recortes propuestos por el gobierno en materia de seguridad, Liberación Nacional, así como otras fracciones, exigen que no se debilite este rubro, el cual nos tiene a todos preocupados y ocupados.
1: Escuchemos a la diputada liberacionista Diana Murillo Murillo.
4: Es extraño que el gobierno de la República asista a Colombia a pedir recursos para temas de seguridad, cuando a nivel interno más bien se recorta el presupuesto. Se recorta el presupuesto del Ministerio de Seguridad Pública en más de 6 mil millones, el de Justicia y Paz en más de 5.600, la Policía de Control de Drogas 290 millones en partidas operativas. Realmente estamos quebrando las instituciones y en este caso el Poder Judicial y a la Policía.
2: Entre un alivio para su economía y el reclamo porque usted tenga más tranquilidad, la fracción de Liberación Nacional no descansa.
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1: ¿Qué pierde una sociedad cuando deja de escuchar a sus personas adultas mayores? 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Nos acompaña Carlos Arias Alvarado, director ejecutivo de JUPEMA.
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1: Después de la pausa comercial, continuamos con otro tema de interés en Panorama.
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1: Continuamos con más de Panorama. A veces, por querer ayudar a una persona adulta mayor, terminamos decidiendo todo por ella. 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
1: Necesitar apoyo para bañarse, caminar o ir a una cita no significa que alguien haya perdido el derecho a decidir sobre su vida.
2: La Organización de las Naciones Unidas nos recuerda la importancia de la independencia, el cuidado y la dignidad de las personas mayores. Eso se practica en cosas sencillas: preguntar antes de ayudar, respetar sus gustos y darles tiempo para hacer las cosas.
1: También hay que apoyar a quienes cuidan, compartir las tareas y permitirles descansar debe ser parte de un compromiso familiar.
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13: 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Panorama. 200 años de justicia. Preservar lo esencial, transformar lo necesario. Ayer jueves 1 de octubre, el Poder Judicial de Costa Rica cumplió 200 años. 200 años desde que, en 1826, nuestro país comenzó a construir una institución que tendría una responsabilidad fundamental: administrar justicia y contribuir a la paz social. Y hay algo que me parece importante cuando pensamos en estos 200 años. Quienes estamos hoy aquí somos apenas un momento en una historia mucho más grande. No estuvimos cuando comenzó y tampoco estaremos cuando se cumplan los próximos 200 años. Recibimos una institución que otras generaciones construyeron y tenemos la responsabilidad de entregarla mejor a las generaciones que vienen. Por esto, este bicentenario no es solamente una celebración, es también una oportunidad para preguntarnos qué debemos conservar y qué tenemos que cambiar. El Poder Judicial ha construido mucho durante estos 2 siglos, pero sabemos que también tenemos problemas que debemos reconocer y corregir. Hay procesos que pueden ser más rápidos, servicios que deben mejorar y una relación con las personas que debe ser más cercana y fácil de entender. Este cambio ya está en marcha. Estamos revisando procesos, impulsando la transformación digital, utilizando mejor la información y buscando soluciones al rezago judicial. Pero hay algo todavía más importante estamos escuchando. Queremos conocer lo que las personas necesitan, acercarnos a las comunidades y responder a sus demandas siempre dentro de la Constitución y la ley. Ahora bien, cambiar lo que debe cambiar no significa renunciar a lo esencial. La justicia tiene una doble responsabilidad: resolver los problemas de las personas y también poner límites al poder y proteger sus derechos. Para eso necesitamos independencia judicial. Y la independencia no es un privilegio de los jueces, es una garantía para todas las personas. Significa que cuando alguien acude a un tribunal, debe recibir una decisión imparcial, tomada conforme a la Constitución y la ley. Este es el desafío que tenemos por delante. Los primeros 200 años nos dejaron una institución construida por muchas generaciones. El tercer siglo nos exige seguir construyéndola. Quienes estuvieron antes hicieron su parte, pensando en un país que todavía no conocían. Ahora nos corresponde hacer nuestra parte con autocrítica y eficiencia. Preservar lo esencial, transformar lo necesario, escuchar más, estar más cerca de las personas, corregir lo que debemos corregir y mejorar continuamente. Ese es el compromiso del Poder Judicial con Costa Rica al comenzar sus próximos 200 años.
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13: Este fue un comentario de Damaris Vargas Vázquez, presidenta en ejercicio de la Corte Suprema de Justicia.
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8: La pregunta de la semana dice: ¿está de acuerdo con el despido del canciller Manuel Tovar Rivera por no haberle informado a la presidenta de la República, Laura Fernández Delgado, sobre una reunión en la que participaría el presidente estadounidense Donald Trump?
20: Recuerde que puede responder ingresando a panoramadigital.co.cr y en nuestra página de Facebook, Panorama Cámara Nacional de Radiodifusión.
8: Muchísimas gracias por su atención en esta mañana. Que pase un excelente viernes.
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24: Mi querido amigo David, desde Grecia, David Mora, está con nosotros felicitándonos por Cuartitos de Canción, porque entera no cabe. Gracias, David, un abrazo.

0: Señorita Leitón, usted como siempre con toda la información para hoy, viernes, Debbie, viernes. El cuerpo lo sabe, que va a saber nada, tenemos que trabajar igual, Debbie.
1: Ya uno va como a veces haciendo tal vez una pausita ahí.
0: El cuerpo no manda.
1: Dice que las condiciones favorecen, Ro, una alta inestabilidad atmosférica para hoy, por ende, hay un ambiente lluvioso, hay humedad. Dice, vamos a ver si nos dice algo para la tarde y para la noche. Las lluvias sí podrían persistir durante la noche en varios sectores, especialmente en la costa del Pacífico. Está muy nublado aquí en La Uruca, ¿verdad? Aquí en este sector donde estamos nosotros está frito y nubladito. Bonita la mañana.
0: Bueno, señoras y señores, tenemos que saludar a nuestros buenos amigos que quedaron fascinados con Cuartitos de Canción.
1: Ay, qué lindo estuvo.
0: La próxima semana vamos a hablar de despecho, solo canciones de despecho. Vayan buscando su escogencia musical para ponerla ahí. Ojalá y podamos programar todas, ¿verdad?
1: Sí, para que nos ayuden a hacer el playlist de esos Cuartitos de Canción que van a sonar la otra semana. Y de verdad, nos alegra saber que el de hoy les encantó.
0: Correcto. Y los que no saben lo que es playlist, es una lista de canciones, ¿verdad? Digamos, allá en Grecia se llama así.
1: Lista de canciones.
0: Sí, lista de canciones. Mili, tenemos que sumarla por favor a nuestra lista de WhatsApp del 4664. Mili, cuéntenos de dónde es usted, cómo conoció el desayuno azul, hace cuánto sigue el desayuno azul. ¿Sabe usted de las historias de la señorita Leitón?
1: No,
0: historias, yo le cuento dos.
1: ¿Qué va a contar?
0: Dos, Debbie.
1: Qué increíble con esto de Cuartitos de Canción. ¿Sí? La semana pasada que tuvimos pedacitos los Tigres del Norte, fue un mal de risa, ¿verdad? Disfrutamos mucho. Hay otros que no. Dijeron no. Y vea hoy, no lo puedo creer con las italianas, ¿verdad?
0: Vea, tanto, y les voy a decir una cosa.
1: Un mensaje y nos dicen, no chicos, yo con las italianas no.
0: De verdad.
1: Alguien puso por aquí.
0: No,
1: ¿verdad?
0: Jodas.
1: Y de esto se trata, ¿verdad?
0: Sí, claro.
1: Es tan variado muchas veces los gustos, ¿verdad, Ro? Musicales.
0: Para gusto los colores.
1: Exacto.
0: Y para música, Azul 99.9. Aquí tenemos de todo para todos, Debbie. Exacto. Ahí está Don Ronald que dice que le gustó mucho el programa. Me encanta encontrarme a mi amigo David Mora, es el tío de Alonso.
1: Sí, se parece un montón, Ronnie.
0: Dice que viaja de Grecia a Atenas y nosotros somos su compañía. Muchísimas gracias. Andrés dice, excelente trabajo, estuvo buenísimo. Charlie dice, gracias, no sabía que Richie era inglés. Ahí le dejamos. Es inglés nacionalizado en Brasil. De hecho, las canciones fueron primero en... lo que se habla en Brasil.
1: Era más antiguo.
0: Gracias,
1: portugués.
0: Portugués, gracias, David. Cuando uno habla seis idiomas, a uno se le olvidan algunos términos.
1: Si usted me agarra y pregunta algo, me va a callar.
0: Gladys, me gustó, me encantó, dice Carlos. Solo bueno. Por acá Maruja Gómez dice, increíble, buenísimo, dice por acá Andrés.
1: Melito, ahí está Melito.
0: Ahí está Mel, el hijo de Yendri. Dice Ana R. Sequeira, le encantó. Raquelita, no participó, pero le gustó. Maye Porras, muchas gracias. Andre. Besos, Anita Alvarado, Víctor, muchas gracias a todos. Elbert, hermoso programa, dicen Helen, Marcela, Nati, Freddy, Eddie, José Luis y Gifredo, todos, muchísimas gracias a todos, de verdad. En este momento vamos a premiar a uno de ustedes.
1: De todos ellos.
0: De todos, Debbie. Gracias, cuesta mucho, pero vamos a premiarlo.
1: Uno.
0: A uno. Al 87-440-999, díganos por qué tenemos que complacerle y cuál sería la canción que quiere escuchar en este momento. Y si la tenemos en versión concierto, se la ponemos para que se embarre de algo.
1: Ay,
0: bueno,
1: todavía más chiva. Ricardo, fue que se perdió.
0: ¿Cómo se
1: lo de la música italiana? Dice que estaba en un examen en la clínica. Sí, fue de 6 a 7. Ya pasó.
0: Ya.
1: Ay, Ricardo.
0: Mira, dice, hola, sí, claro, tengo 3 años de escucharlos y me encantan. Paso todo el día escuchándolos mientras trabajo, dice, botiquín de primeros auxilios. Ay, Debbie.
1: ¿Qué?
0: Hey, Debbie.
1: ¿Trabaja en...?
0: Mili, ¿en qué trabaja usted? Porque
1: Roja.
0: Debbie... Cruz Roja.
1: No sé. Pero...
0: No, es que esa es Cruz Blanca, vea, más bien.
1: ¿Qué? Eso es una Cruz Blanca. Sí,
0: no me enrede.
1: Qué observador, Ronnie.
2: Yo quiero que me complazcan con Nada Sin Ti, de Eros Ramazzotti, porque me encanta, porque me gusta. Gracias.
0: ¿Qué nos dice Ana R. Sequeira? Dice, escucharlos es una inyección de energía. Muchas gracias. Daddy, me encantaría escuchar a Laura Pausini con Miguel Bosé. Dice Patri, estuvo muy lindo el programa. Felicitaciones. Muchas gracias.
1: Chiva.
0: Nada, sin ti entonces, David.
1: Me parece. Y si está en concierto, sería doble premio para todos. Saludos a Mili Campos de parte de su Jocho.
0: Su Jocho.
1: Jocho. Y es nuevo, Diego. Ya vamos a agregar a Diego. Bienvenido, Diego.
0: Pero dígame una cosa, Mili no es la que nos está...
1: Nueva, ¿verdad? La de la
0: Debbie,
1: Cruz Blanca.
0: Me encanta que sea la Cruz Blanca. Me encanta que sea una pareja que está ahí.
1: ¿Verdad? Mili no nos ha contado más. Bueno, ahí la saludaron. Mili, ojo, Diego la saludó. Bueno, ahí decía su Jocho. Ahí decía, ¿qué más? Cuéntelo, cuéntelo todo. Chiquillos, qué lindo el programa de hoy. Felicidades. Gracias por participar, Patri, también. Chiquillos, a este no pueden llamar. Porque no funciona para contestar. Gracias, Maru Eugenia.
0: Seguro que andarás con él.
1: Estaba, ¿no?
0: Y sí, no en concierto, pero sí está esta.
1: Igual, buenísima.
0: Chiquillos, cuéntenos acerca del programa. ¿Por qué les gusta el desayuno azul? Al 874-40-999. ¿Desde dónde están ahorita escuchando la radio?
1: Audios.
0: Sí, porfa. Sí. Algo falla.

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0: Bueno, señorita Leitón, tenemos que agradecer a tantas y tantas personas que por tanto tiempo nos han seguido en el programa, han evolucionado con nosotros, se han hecho parte de nuevas dinámicas, de nuevos especialistas que ahí en el banquillo de los entrevistados han estado con muy buenos temas. Agradecemos a cada uno de los patrocinadores que son nuestros socios en cuanto a esto, ¿verdad?
1: Verdad, y que gracias a ellos podemos seguir avanzando, claro, con este trabajo todos los días que uh-huh. tanto amamos, pero gracias a todos esos amigos que confían en nuestro trabajo porque somos una familia al final,
0: Ron. Así es, ¿verdad? Y es la familia de Cadena Radial Costarricense, que les contamos que si ustedes es

0: Tienen algún emprendimiento, algún negocio que quieren dar a conocer, nosotros podríamos ser sus socios comerciales. Ustedes escriban nada más al 8680-5201. Si no lo agarró, salado.
1: No, Ronnie, no, no. Repetirlo así.
0: Lo
1: no.
0: podemos repetir, no, sí, ¿verdad? Sí. No, no, que si no agarró el número, con mucho gusto nosotros se lo damos despacito. O escríbanos, ¿verdad? Escríbanos al WhatsApp, díganos qué hace usted. Puede que tenga una soda, puede que tenga venta de pasteles, de rompope para este fin de año, no sé, exacto. Tamales. Exacto. Entonces, 8680-5201 y usted les cuenta a ellos y les hacen un paquete, pero mire, así tallado,
1: talladito, así que muchas gracias. Y ya, puede escribir ya ese contacto que Ronnie les da, porque ya están así como esperando que
0: sí, Debbie, ahí están todos, ahí Dayana, está todo, Vanessa. 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
1: 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Ro, y esta información es muy valiosa. 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
15: Muy buenos días, amigos. Para los que vengan de San Ramón hacia San José, bastante pegado ruta 1, producto de unos camiones que jalan alimento para pollos. Ojalá que los camioneros tengan esa empatía de dar campo al carro liviano y a los buses que viajamos más rápido que ellos muchas veces. Feliz mañana, Dios los acompañe a todos.
0: Bueno, ahí tiene Debbie. Debbie, que sea un llamado también para los pollos.
1: No, Ronnie.
0: Debbie también.
1: Para los pollos que se corren.
0: Sin embargo, he de decir una cosa. Yo soy de ese pensar igual que nuestro amigo Jorge Cartín. ¿Sí? Sin embargo, Debbie, a un camión cargado o un camión de estos muy pesados que le cedan un espacio es muchísimo más sencillo que volver a hacer toda la matráfula que tienen que hacer de sacar marcha tras marcha tras marcha. Para a un tomar. Carro liviano se le hace muchísimo más fácil frenar que a ellos.
1: También.
0: Ahí se los dejo. No estoy ni a favor ni en contra, simplemente digo, muchas veces podemos ser nosotros los cordiales, ¿verdad?
1: Sí, tiene razón.

0: ¿Y ahora qué?
1: Debbie, qué programación tenemos hoy.
2: ¿Verdad, Ro? Felicidades hoy arrancamos
1: a nuestro programador porque está lindo, lindo, lindo esto.
2: Todas las canciones hoy están, pero bueno, es que siempre, realmente todas están muy cuidaditas, ¿verdad, Ro? Elegidas para hacer la programación así y las 24 horas.
1: Ramón Bejarano, buenos días.
3: Hola. Buenos días, Ronnie. Tiene toda la razón. Que tenga un buen día y bendiciones.
1: Muchísimas gracias. Bueno. Por acá, Debbie, súmeme ahí, por favor, a Carmen Delgado.
2: Uy, Carmencita, sí, sí. ¿Dónde está Carmencita?
1: Hola, amigos, soy una fanática de la radio que escucha su programa desde hace muchos años. Los escucho desde Canadá. Wow. Muchas felicidades por su programa. Me encanta, me despierto escuchándolos y me llenan de alegría cada mañana. Bendiciones para los dos. Muchísimas gracias, Carmencita.
2: Qué hermosa, ya la guardamos, Carmencita. Gracias. Ya está en nuestra base de datos. Ro, también guardé hoy varios amigos. Mire, y hay más nuevos.
1: Muchas
2: a José
1: gracias.
2: Adán, que por favor lo guardaran. Me
1: dijo, por supuesto.
2: José Adán Torres.
1: José Adán. Muchas gracias.
2: Adán va a tildar.
1: Ajá.
2: Pero ya lo voy a tildar.
1: Vamos a ver por acá. Dice, vamos a ver. Saludos a don Oscar Monje. Maye Porras dice, chiquillos, yo estaba tan joven cuando salió esa canción. ¡Qué belleza! Me enamoré de toda la música de Eros Ramazzotti que estaba sonando antes. Bravo, hicimos un especial en Cuartitos de Canción de Italianísimos. Ana R. Sequeira, buenos días.
4: Bueno, chicos, me gusta porque son lo que dije, una inyección de energía para
1: gracias.
4: El día. Yo paso escuchándonos prácticamente todo el día.
1: Gracias.
5: Muy buenos días, chiquillos. Aquí metidito abajo de las cobijitas. Hoy está haciendo frío aquí en Santana.
1: Dichosa.
5: Y ahorita me levanto para empezar el día haciendo oficio.
1: ¿Qué dice?
5: Que pasen un excelente fin de semana.
1: Eso, muchas gracias. Reina. ¿Qué dice Jonathan Durán?
2: Hola, Jonathan. Buen día. A mí me encanta la canción, amiga mía, de Alejandro Sanz. Saludos, bendiciones.
1: Debbie,
2: gracias.
1: Del 1377, pero ¿cómo se llama? Porque aquí aparece como Gong Yu. Entonces no sé si es chino, David.
2: Escuchemos.
6: Buenos días, chicos. Un gusto de poder escucharlos como siempre.
1: Muchas gracias.
6: Ramazzotti, de fondo. Por favor, me encantaría que pusieran Franco De Vita en concierto con Silabés.
1: En cualquier momento suena a las
6: 12. Él la canta en dúo con Sin Bandera, pero creo que hay una versión en concierto que es hermosa. Así que si pueden complacerme, se los agradecería mucho.
1: Con todo
6: feliz
1: gusto.
6: ¡Feliz día!
1: Les voy a contar
2: gracias,
1: algo. Al mediodía tenemos Azul Vivo. Son las canciones versionadas a concierto que suenan, pero Debbie, es una belleza.
2: Es una belleza, es una
1: Charlie.
2: Sorpresa. Un besito, Ginette.
7: Aunque usted no lo crea, yo exactamente hace como 20 años los escucho.
1: De verdad.
7: Más o menos.
2: Ay,
7: si me falla la memoria, pues perdón.
1: No.
7: Pero hasta ahora que pude entrar así.
1: Muchas
7: por WhatsApp,
1: gracias.
7: Antes costaba por llamada.
1: Claro.
2: Ahora
1: solucionamos todo con la tecnología.
2: Que...
1: Charlie, qué dicha que nos puede escuchar de verdad. Y ahí damos fe de que el programa tiene más de 20 años.
2: Sí.
1: Es más, tiene más de 22.
2: Y ante él dice eso, yo qué grande que estamos, Ronnie.
1: Cállate.
2: Y muchas gracias, amiguito, de verdad.
1: ¿Qué nos dice Ana Giselle?
8: Hola, buenos días, Debbie, buenos días, Ronnie. Hoy no escuché el programa, me quedé dormida.
1: No.
8: Pero aquí estoy haciendo el desayuno y acompañándolos hasta las 9 de la mañana.
1: Muchas gracias.
8: Para escuchar el desayuno.
2: Gracias.
8: Que ustedes siempre lo hacen muy bien. Y excelente programa. La
1: gracias.
8: Vez pasada lo escuché y me gustó mucho.
2: Ay, muchas gracias.
8: Y todo lo de azul. Lo del desayuno azul me encanta. Que pasen un lindo fin de semana.
1: Gracias. Ricardo Salgado dice, es lo mejor en el camino al trabajo, esa terapia de locos que hacen el día.
2: ¡Yo no!
1: Yo sí. Acepto.
2: Un abrazo, amigo.
1: Es extraordinario, día. Dice. Muchas gracias, José Adán. Ahí está Ronald. Buenos días, Ronald.
9: Desde Santiago, San Ramón de la Juela, los escucho, Ronald.
2: Uy.
9: Le encantó a mi señora el cumpleaños en italiano.
1: ¿Vio?
9: Iba fascinada. Ya ella entró a las 7, es educadora. Yo desde Santiago, San Ramón, la
1: educadora de
9: voy a dejar italiano. A San Juanillo en Naranjo arriba. Me voy por Bolio, que llamamos
1: ¡ay,
9: aquí.
1: ¡Qué belleza, Bolio!
9: Es como más de media hora.
1: Bellísimo, Bolio.
9: Ella se pierde el resto del programa porque yo sigo viajando.
1: Se lo perdió.
9: Y oigo
1: no diga
9: todo el programa casi.
1: Ah, bueno.
9: Hasta las 8 ya que entro yo a trabajar. Me encanta, a veces lo oigo un poquito más, yo lo sé, yo la canto, me fascina, no he participado, pero me encanta.
1: ¿Pero cómo no?
9: Ese programa es súper excelente, los cuartitos de canción, felicidades.
2: Ay,
9: muy largo el audio, disculpe.
1: No se preocupe.
2: No,
9: pero me encantó la música regional mexicana, volvieron a repetir, buenísimo.
1: Ginette, bueno, muchísimas gracias. Se llama Ginette, no es Ginette Gonju. Póngale ahí, Debbie. Ginette Gonju. Así se va a llamar de ahora en adelante.
2: Así la llamamos.
1: Ustedes son lo mejor, dice Ingrid Stetcher Rodríguez.
2: Ingridcita, qué linda. ¿Y anda Coralia Ro?
1: Debbie. Dice que nos escucha desde que su hija tenía 3 años y ahora tiene 25.
2: Muy tonta la mía, hola.
1: Debbie, ¿cómo es posible? ¿Ah? Qué viejilla que está la hija, ¿verdad?
2: Sí. Nosotros sí. No.
1: De hecho, hay gente que ha dicho, ¿se acuerdan de aquella emisora que ponía solo temas viejos? Ahora están tirando una de música tan buena. Son los mismos.
2: Son los mismos temas viejos.
1: Pero ahora sí les gusta.
2: Disfrutamos más. Qué linda Maga, un besito, son los mejores. Dios los bendiga siempre. A vos también, Maguita, gracias.
0: Buenos días, Ronnie Devi, la verdad, ustedes están solos.
1: Gracias.
0: Nos hacen reír y la verdad con estos programas que hacen, nos hacen llevar el día de la mejor manera, más en estas calles tan complicadas, con tanta presa y todo, pero ustedes nos hacen el día.
1: Hacemos noches.
0: Más pasajeros. Bendiciones, sigan adelante. Gracias, Víctor, desde carretera.
1: Muchísimas gracias. Debbie, yo me acuerdo cuando yo hacía noches. Debbie, qué tiempos
2: de aquello.
1: No, ya no me dejan. Pero ya no, sí. Era aquello como si tuviera una ruta de pan. Empezaba allá en Cartago, terminaba en Alajuela, Debbie. Pero era una cosa.
2: Cartago allá arriba.
1: Una belleza, Debbie. Era qué cosa.
2: Paraíso era.
1: Ese era ya, paraíso, Ronnie. Ese
2: no,
1: era
2: paraíso ¿qué? Cartago. Me encanta escuchar la emisora porque qué canciones más bellas. Ustedes son muy especiales, nos gracias. Pone Gloria. No, ustedes, la linda Gloria.
1: Dice Néstor gracias. Mora, saludos desde San Ignacio de Acosta, conectado desde las 5:30 de la mañana y durante todo el día. Excelente programación, qué dicha, gracias, son lo mejor, Néstor. Dice por acá. Otro oyente nuevo, Debbie, qué bueno. Nos encanta ver esto. Fabián Durán, del 5400, futbolista amante de la música, dice buenos días, día lluvioso en Punta Arenas, trabajando, gracias por la programación, me complacen con la cinta rosa, ya sonó mi amigo, sonamos antes, tengo apenas unos días de escucharlo, son excelentes.
2: Qué lindo, bienvenido, y no le cambie, ¿no? Denos la oportunidad y se van a enamorar mucho de este proyecto.
1: Y de Debbie. Mira,
2: no, así, Ronnie, a ver.
10: Chiquillos, les voy a confesar algo. ¿Qué? Realmente yo disfruto muchísimo el programa, pero parte de disfrutar el programa es ver cómo lo disfrutan ustedes.
2: Ay, sí. Hoy nos encanta.
10: Me encanta que ustedes también se sientan parte del desayuno azul. ¿Cómo? A él no le dicen nada y a mí me pasan reclamando porque me paso 30.5 segundos.
1: ¡Exacto, Ginette!
2: Porque se pasaron.
1: Son muy buenos, dice Jimmy. Don Melvin Molina.
2: No, hombre.
11: Muy buenos días. Yo escucho el desayuno azul desde el año 2015. Imagínense ustedes qué privilegio.
1: 11 años.
11: Y hago reporte de sintonía desde Los Ángeles de San Rafael de Heredia.
1: Bellísimo lugar.
2: Melito,
1: donde usted no sale a trabajar por estar cobijado y entrepiernado, Debbie.
2: Ajá. Hoy debe estar.
1: Entrepiernado.
2: No, Ronnie, el día. Perdóname,
1: Debbie. Vamos a ver. Gloria, buenos días. Saludos, chiquillos. Ginette. Buenos días, Ginette.
2: Sí. A mí me parece muy divertido ese. Hay cosas que no, pero a mí ese. Exacto, Ginette.
1: O sea, a mí me gusta el otro de el Chisky Robert. Viene el Chisky Robert, No, es que usted termina creyéndosela.
2: Te la crees mucho, ojalá le dijera así, ¿verdad? Pero como le dice, te la crees mucho.
1: Así lo que dices.
2: No, Ronnie, no.

0: Vean, chiquillos, esto es culpa mía por estar en otras. Aquí van los mensajes de nuestros anunciantes y venimos con Bajo la Luz de la Luna.
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0: Bueno, señorita Leitón, seguimos con más de los mensajes que llegan por acá al 874-40-999. Por acá nos manda Sofi la fotografía de Mariana. ¡Qué belleza de ojos, Debbie!
1: Hola, buenos días, chiquillos. Tengan muy bonito día. Siempre los escucho. Siempre. Bueno, ella es mi hija y yo los comencé a escuchar a ustedes el día que la fui a tener. Y una ambulancia.
0: ¡Ay, no puede ser!
1: ¡Feliz día, chiquillos! ¡Un abrazo!
2: Debbie. No puede ser que es esa historia tan linda.
0: Qué linda historia, muchas gracias.
2: De verdad.
0: Dino.
2: Pues qué honrados nos sentimos.
0: Dice por acá, envíeme un saludito para saber que recibieron mi mensaje. Claro, Carmencita, nos está escuchando todavía. Si todavía nos escucha, aquí nosotros vamos a hacer una dinámica. Recibamos a Carmencita como se lo merece.
2: Pero nos dice si está escuchando.
0: Sí, sí,
2: porque
0: por
2: ya la saludamos que está en Canadá.
0: Exactamente. ¿Verdad?
2: Pero la podemos volver a saludar con mucho amor para saber que está escuchando, Carmencita.
0: ¿Qué dice David? Buenos días, David.
2: Qué linda, Carmencita.
0: Vamos a ver.
2: ¿Dónde está David?
0: David, debajo de
2: Carmen. David dice, Ronnie, cuando dice, hacemos noches. Cuando dice, y también hacemos noches, yo siempre me pregunto, ¿a qué hora es el programa?
0: No, no, es Ronnie, que en realidad no, no es un programa, vea.
2: No, cuando no, Ronnie, yo mejor me refiero, no lo explique.
0: No, déjalo, es que, así, vea, ¿se acuerda es que aquella la de Cartago?
2: No.
0: ¿Se acuerda que
2: no,
0: íbamos para Pérez Celedón y nos quedamos varados? Sí. Y ese día, pues ese mismo día,
2: pues yo... Pues no era que venía de Desamparados, más bien, y te fuiste para allá.
0: Ah, no, esa es otra historia. Esa es cuando tenía ruta, pero no era de pan.
3: Buenos días, chiquillos. Excelente la programación. Yo entro acá a trabajar de 7 a 3 de la tarde. Todas esas horas entro, de una vez conecto con Azul. Desde San Ramón de Alajuela, saludos para la señora que nos está escuchando desde Canadá.
0: Carmencita.
3: Bienvenida a la familia Azul y buen fin de semana para todos.
0: Muchísimas gracias a todos, de verdad. Carmen Delgado, Sofi, David, Jimmy, Don Melvin, Gloria, Ginette, Don Ben, Fabián, Maga, Ingrid, Néstor, Víctor. Si usted quiere escuchar su nombre aquí en la radio, mándenos un mensajito.
2: Sí, ahí está Ramón Ross. ¿Sabes quién anda ahí?
0: Abajo.
2: Coralia.
0: Coralia.
2: Han entrado tantos mensajes.
0: Ahí está José Dan escribiendo.
2: Que muchas veces se traspapelan los mensajes. Ahí está.
4: Muy buenos días, familia Azul, Debbie, Ronnie, espero estén muy bien.
0: Muchas gracias.
4: Estuvo precioso, preciosísimo, se ganaron un mil.
2: Ay, uy, qué lindo.
4: Bueno, chiquillos, fíjese que yo escuché aquí un programa en televisión donde estaba Laura Pausini dando su concierto.
0: Ajá.
4: Había muchísima gente en un portón que tenían cerrado, que querían entrar a verla a ella con ya los tiquetes comprados.
0: Ajá.
4: Ella dijo que qué pasaba en ese portón y dijo que el guarda le dijo que querían entrar, que tenían el tiquete comprado. Laura Pausini les dijo, abran, que entren, ellos tienen su tiquete, tienen derecho a ver el concierto. Bueno, chiquillos, esa es la historia.
0: Gracias. Yo tengo otra historia más bien donde a mí me cerraron el portón, Debbie. Usted no sabe lo que es quedarse encerrado uno por fuera, Debbie.
2: Llevaba entrada y todos lo dejaron afuera.
0: Debbie, se queda uno encerrado en la calle y es terrible eso, Debbie.
2: No, Ronnie.
0: ¿Qué dice Ana Jansen?
2: No.
5: Buenos días, chiquillos. Que tengan un excelente día.
0: Gracias.
5: Para mí Azul es mi desayuno. Es mi complemento para iniciar el día.
0: Muchas gracias.
5: Feliz fin de semana. Un abrazo.
0: ¿Qué dice José? Otra historia linda.
2: La de José.
0: Sí.
2: Vamos a leerla. Dice, saludos. Yo los escucho desde inicios. Antes escuchaba la emisora anterior, que era la frecuencia Estéreo Azul.
0: Ajá.
2: Antes de nosotros. Y ahí creo que ya no sé. Sí, ya, ¿verdad? Gracias. Y eso puede ser unos 28, 29 años, ¿verdad?
0: No puede ser.
2: O sea, Dan, tal vez, perfectamente.
0: Ah, no, yo decía el de José. Que José lo que nos dice es que este es mi hijo. Cuando nació, me lo dejaron 8 días en el hospital. Y cuando iba a visitarlo con la mamá, íbamos escuchándolos. Ay, muchas
2: qué
0: gracias.
2: ¡Qué lindo! Ro, ¿y vos viste la foto que tiene José en
0: sí, claro,
2: el colando? No,
0: ¿qué nos dice Kalin? Kalin, ahí está Kalin presente, Alejandra
2: está
0: Rojas.
2: Precioso.
6: Hola chiquillos,
2: hola.
6: ¿Cómo me les va? Deseándoles feliz día. Me han encantado todos los mensajitos,
2: ¿verdad?
6: Y todas las nuevas ideas que tienen del programa.
0: Gracias.
6: Y sobre todo ver las fotos ahí en WhatsApp y en Waze, donde aparecen ustedes haciendo monadas diferentes.
2: En
6: y sobre todo ayer, Ronnie, transparente.
0: Ah, ¿vio?
6: Bueno, que tengan lindo día.
2: Qué
6: chao.
2: Hermosa.
0: ¿Vos sabes que a mí me hackearon el Waze, Dave?
2: ¿Cómo le hackearon?
0: Me hackearon el Waze. Yo puse casa y me mandó para un nightclub. Debbie, yo iba haciéndole caso, doble a la derecha, 100 metros a la izquierda, y doble. Dije,
2: oh, ¿qué hago aquí?
0: Y cuando yo dije, mira,
2: ¿qué hago en este lugar?
0: Mira, mira.
2: Te voy a entrar.
0: Tiene baile privado de una vez.
2: Voy a entrar de una vez.
0: A mí me dio una vergüenza.
2: Sí, claro, yo ni andaba voy a ir. Me voy a quedar aquí en menudo.
0: Julio César Alfaro dice, buenos días, estoy de vuelta tras vacaciones, me perdí lo de la música, no importa.
2: El otro viernes de 6 a 7.
0: Mire, Debbie, del 3084.
2: Ya me perdí, Ronnie.
0: José Luis Camacho del 3084, dice, los escucho desde enero. Lindo programa, muchas gracias.
2: Gracias, amiguito, ya lo guardé.
0: Saludos para Carmencita, nuestra nueva oyente. Saludos de parte de la familia Azul. Vamos a ver, dice, yo los escucho desde hace años, entro a trabajar y de una me pongo mis audífonos. Gracias, Rafael F. Jiménez.
7: Buenos días a ambos.
2: Hola.
7: Nosotros tenemos, pues, bastante tiempo, creo que desde que el Desayuno Azul inició.
0: De verdad.
7: Porque tuvimos la oportunidad de que la señorita viniera a hacer el programa de nuestra casa.
0: Y cuando eso era señorita.
7: Aquí en Alamalita, San Josécito.
0: No, pero ya sacando números.
2: Ay, don Rafael, qué honor, qué lindo. Gracias.
0: Mire lo que está aquí, el señor Molina.
2: ¿Qué dice Mel?
8: Don Ronnie Quesada y sus rutas de entrega de pan. A mí me contaron que una vez incluso empezó esa ruta a bordo de un crucero en el Atlántico. No ¿También? Sé si será cierto.
2: También.
0: Bueno,
2: yo sé muchas
0: estamos
2: cosas.
0: ¿Estamos hablando del programa o si estamos hablando ponen de mí?
2: Crucero o Atlántico, yo les puedo contar muchas cosas. ¿Quieren saber qué pasó ahí? Pregunten. Pregúntenme, yo les cuento.
0: Sí, usted le cuenta. Bueno,
2: vieran. Hasta fotos les mando.
0: Les mando fotos.
2: Yo tengo cosas.
9: Buenos días. Yo los escucho hace bastante ya. Es lo primero que hago cuando me levanto, poner el radio en las mañanas y paso haciendo el oficio, las cosas, comida, bueno, todo, antes de irme a trabajar.
0: Debbie, ¿sabe qué es lo primero que hago yo cuando me despierto?
2: ¿Qué, Ronnie?
0: Abrir los ojos.
2: Ajá, barba.
9: Desayuno. Y me fascina todo, toda la programación del día. En las mañanas parezco tonta riéndome aquí sola con las ocurrencias de Ronnie, más que todo.
2: Yo tratando de mesurar.
9: Mi esposo y me dice, ¿pero en qué se está riendo? Yo riéndome sola aquí en la casa.
2: Y yo todo, tratando por
9: todo,
2: orden,
9: realidad,
2: pero no se
9: las
2: puede.
9: Complacencias de David.
2: Qué bueno.
9: Hoy viernes, hecho en casa. Bueno, todo.
0: Quiera me invita a la casa, que no esté su esposo y nos reímos juntos, Debbie. Cuando llegue, está muerto de risa, aquí estamos.
2: Es muerto de risa, sí. Como todo.
0: Hay una historia de Radio Capullo, Debbie, ¿no se la ha contado a usted?
2: Mejor no.
0: No, Ronnie, se lo cuento.
2: No. Ricardo, Ronnie.
0: Ricardo, pues
2: yo
0: dice.
2: No sé, hay tantos mensajes.
10: Hola, buenos días, Azul. Okay. Desde San Ramón.
0: San Ramón.
10: Mi trabajo como taxi, entonces, siempre ando en la emisora puesta.
0: Muy bien.
10: Y qué lindo cuando le dicen a uno, ay, pero qué música más linda está escuchando. ¿Cómo se llama esa emisora? ¿Cómo la encuentro?
2: Ay, usted 99.9. Nos ayuda.
10: Eso es todo,
2: lindo, amiguito.
10: Lo que tiene que hacer. Buen día para todos. Gracias. Saludos desde San Ramón.
2: Eso.
0: San Ramón de Alajuela, ¿verdad, Debbie?
2: Sí, creo.
0: Porque
2: que
0: también está este otro San Ramón.
2: Ah, no, creo que es de Alajuela. Sí.
0: Ah, ¿usted está segura?
2: Sí, estoy, ¿verdad que sí? Que es de San Ramón.
0: Dice,
2: de
0: a David también le hackearon el Waze.
2: Sí.
0: Torres dice, los escucho desde el 99, Debbie.
2: ¡Guau, Torres, por Dios!
0: Chiquillos, una
2: qué
0: pausita.
2: Demasiado chía.
0: Una pausita chiquitita. Ya venimos con el resto de mensajes. ¿Hace cuánto nos escucha usted y dónde está usted ahorita? ¿En el carro, en el taxi, en el bus, en la oficina,
2: y no
0: en
2: me
0: el consultorio?
2: De tema, porque Ileana, Elber, Anita, creo que Coral y Ana Yancy quieren saber. ¿Quieren foto del crucero? Foto del crucero, ya se las paso. Espérense.
0: Hasta una carpeta tengo.
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0: Ronnie, es que lo de Radio Capullo no lo podemos decir.
1: Bueno, hay una versión un poco más light, Debbie. Es que hay una versión un poco más light.
0: ¿Qué es light y qué no?
1: ¿Quiere que le cuente?
0: Bueno,
1: ájale. La cosa es que, así, en un residencial había una muchacha muy guapa, Debbie. Todo el mundo la tenía así como la guapa del residencial.
0: Ok.
1: Pues había un señor que instalaba alfombras y closets. Entonces la muchacha guapa lo llama y le dice: vea, don Fernando, ¿usted puede venir a instalarme un closet? Y le dice: sí, sí, claro, llego a las 10 de la mañana. Llega a las 10 de la mañana, y pues Tita apenas estaba levantando. Y sale en aquel negligé como el suyo, ¿verdad?
0: Ajá, sí, claro.
1: Y llega el esposo, ese día se devolvió y llega, toca la puerta, sale aquella mujer en aquel baby doll, Mañanitas, que conocen allá en Grecia. Sí, sí. Ve, Debbie, y sale aquel hombre que estaba ahí adentro de la casa. Le dice: ¿usted qué está haciendo aquí? Me estaba besando con su esposa. Entonces la señora brinca, ¿verdad? Y le dice: ¿pero qué es eso? ¿Cómo va a decir eso? Dice: sí, es que si le digo que estoy arreglando el closet, no me va a creer.
0: Muy light.
1: Debbie, doctor, ¿qué le pareció? ¿Qué le pareció?
0: Sí, muy light, yo voy a creer.
1: Porque hay otro también, una situación
0: no,
1: similar.
0: No, esa, bueno, mejor no la cuente. Bien. Ustedes no saben. Ya tengo la foto del crucero.
1: ¿Sí?
0: Que Ronnie anduvo de crucero hace algunos ayeres. Y
1: ¿cuántos
0: de
1: él?
0: Como 10.
1: ¿Por ahí? O sí, más. Sí, sí, tal vez. Ronnie, entre 9 y 11.
0: Sí, sí. Que más,
1: bueno, ahí está mejor la fotografía. Ahí.
0: ¿Dónde
1: ahí
0: la pruebas? Puso? ¿La puso en los
1: la voy a poner en este momento en los estados del WhatsApp. Si alguien está nuevito con nosotros y no sabe ingresar a los estados, muy sencillo. Sale de los, digamos, del chat de Azul. Vuelve a entrar. Ahí va a encontrar el logo de Azul. Alrededor del logo aparece un circulito verde. Entonces usted nada más le da clic ahí con su dedito y plop, aparece la fotografía de ahí. No tenía canas, Debbie.
0: Bueno, ¿cierto?
1: Sí, sí.
0: Cierto.
1: Estaba
0: casi
1: muy joven.
0: Y no
1: ahí
0: andaba casi ni lentes.
1: No, es, no, no. Me quité los anteojos para poder tomarme la foto. Porque...
0: Ronnie.
1: ¿Qué?
0: Qué buena que está.
1: ¿Qué?
0: ¿Verdad, María?
1: Claro, María. Hembra. Freddy López, mira lo que dice Freddy. Dice: yo sabía. Nunca me imaginé que iba a ver este hombre en la radio después de que lo conocí en el crucero. Ve, ahí estaba.
0: Bueno.
1: Ahí está, don
0: qué
1: Fred.
0: Lindo que se estén apuntando. ¿Qué vea, dice Donald?
1: La foto de Donald. Donald. Ve, esa misma fue cerquita. No, no, fue después porque ya tenía canas en la barba.
0: Sí, ahí yo estaba embarazada.
1: No,
0: de acuerdo,
1: pero no es mío, ¿verdad?
0: Ronnie.
2: Es Ronnie, es de mix de Camilo y ahí se cardio.
1: ¿Vio?
0: ¿Vio? ¡Qué bueno!
1: ¿Qué nos dice Juni, Debbie?
0: No has vuelto. Hola, Juni, buenos días, dice... Radio Capullo.
1: No, no, una, no, no, no, no, no, no, Debbie, no, no, no.
0: Ah, y puntos suspensivos, sí, se lo saben.
1: Yo los escucho desde hace 4 años que empecé con una de mis jefas y ahorita estoy en otro trabajo con los audífonos puestos para poder escucharlos, dice Jocelyn.
0: Hola, Jocelyn, un beso.
1: Lisbeth, buenos días.
3: Chiquillos, yo los escucho desde antes de que ustedes fueran locutores ahí, porque yo me había ganado un premio para ir a ver a Pimpinela,
1: no,
3: y ustedes todavía no estaban en la emisora. Entonces, imagínense desde hace cuántos años los escucho.
1: No,
0: probablemente no. Sí estuvimos, sí. Porque... Sí,
1: bueno, por tal vez en algún momento que estuvo Juan Ramón y... ¿cómo se llamaba la otra?
0: Y Clemencia.
1: Clemencia.
0: Ajá, pero...
1: ¿cuándo estabas? Bueno, yo sé que yo no.
0: Tal vez fue principios 99 o 98, ajá, porque ajá, por lo menos yo desde el... Bueno, es que también hubo una época, unos meses
1: sí,
0: con
1: sí,
0: los
1: sí,
0: embarazos
1: sí, sí,
0: que
1: sí,
0: no
1: sí,
0: estuve.
1: Sí, sí,
0: no
1: sí,
0: sé
1: sí,
0: si en ese momento...
1: Bueno, tal vez,
0: ¿verdad?
1: Tal vez.
0: Pero que tenemos toda la vida, amiga.
4: Bueno, chiquillo, yo tengo más de 20 años de oírlos, pero yo hace como un mes entré ahí. Ahorita estoy desayunando y oyendo la emisora en mi trabajo. Desde las 5 de la mañana y ya la apago hasta como por ahí las 9 de la noche.
0: Wow,
4: paso todo el día ya y salgo del trabajo, llego a la casa y sigo yendo en la emisora.
0: Ah, qué lindo.
5: Hola, buen día. Yo les escucho como hace 7 años cuando empecé a trabajar en Tres Ríos de Cartago.
0: Ajá.
5: Y yo soy de Heredia, así que es una
0: ruta.
5: Es una larga ruta todos los días, pero se pasa buenísimo escuchándolos a ustedes y con la buena música que siempre ponen.
0: qué hermosa. Qué belleza, ahí me preguntan, ¿verdad? Y Silvita, no, es que Silvita no fue al crucero.
1: No, no estaba en el crucero.
0: Ella sí. No fue, a ese no fue.
1: Crucero, por favor, dice Rocío V. Pereira.
0: Está lleno.
1: Jimmy estado. Dice foto, Debbie, ¿ah? Dice por acá, yo tengo varias llegadas tardías a mi trabajo que tengo que justificar y no sé qué inventar, pues he llegado tarde porque llego al parqueo del trabajo y no quiero perderme el programa, no quiero apagar la radio, Debbie.
0: No es cierto, de verdad.
1: Mire lo que está aquí, Debbie, ahora sí es cierto. Y es mi madrina de matrimonio.
6: Debbie, Ronnie, hola, ¿cómo están, chiquillos? Yo siempre los escucho, aunque no les mande muy seguido mensajitos. Los quiero mucho a los dos. Gracias. Un beso y un abrazote. Buen fin de semana.
0: Te extraño.
7: Hola. Buenos días, chicos. Bueno, yo tengo 4 cumpleaños cantados con por ustedes.
0: ¿En serio, mía?
7: Y vamos por el 5º y más. Ahí seguiré con ustedes.
0: Gracias.
7: Aunque Ronnie me diga que yo soy solo la amiga de Debbie, pero no, soy de los dos.
0: Sí,
7: de los dos.
0: Yo sé.
7: Así que se la ahorro.
1: De ahí es que, digamos, vamos a ver, ¿qué tan amigo puedes, qué tan amiga puede ser mía? Ajá. A usted le manda fotos para que vea cómo le quedó el brasier que le vendió, ¿se acuerda?
0: Claro, sí, cosas de amigas.
1: Sí, sí, sí, y le manda fotos en traje de baño para ver cómo le queda la tanga.
0: ¿Y usted
1: a mí nunca me ha mandado una foto de
0: para
1: esas?
0: Para ver cómo le queda.
1: Yo soy asesor de imagen, Debbie.
0: Claro, sí, entre amigas.
1: Sí, foto, claro, Debbie, Ronnie. Foto, dice
0: Diana. Ahí están los estados, chiquillos, para que Ronnie pueda cruzar.
1: Mira qué interesante lo que nos manda Elbert. Al inicio de su carrera en los años 90, no, eso no es. Canciones en español, no, eso es de hace rato, ¿verdad?
0: No, pero lo mandó a los 8 y algo, me 8 y 15 lo mandó.
1: Entonces,
0: seguro quería agregarle un poquito más de contenido a la dinámica que tuvo. O hasta ahora cayeron los mensajes.
1: Sí, seguramente hasta ahorita.
0: Es que
1: sí.
0: Hoy ha sido una locura, chiquillos. Dice, órale.
8: Debbie, Ronnie, yo escucho Azul desde hace 23 y resto de años.
1: No.
8: Siempre me levanto, bueno, muy temprano, pero la radio la pongo a las 5:30. Es precioso, no hay otro, inigualables. Debbie, Ronnie, yo los dejo ya porque ya me tengo que ir a chapear con la máquina.
0: Chindaigua.
1: Con la chindaigua.
0: Sí, solo que para que no me les llueva.
1: Jocelyn, ahí está, Jocelyn viendo la fotografía. Hace 2 años los escucho, dice Jimmy. Alejandra dice, uy, Ronnie, dirían otros que es un buchón.
0: ¿Verdad? Day.
1: Eran las muchachas
0: eran
1: de,
0: otros
1: del
0: tiempos,
1: grupo.
0: Eran las amigas de
1: sí. María y sus amigas.
0: Otro tiempo.
1: Yo los escucho desde hace 18 años, dice Sandra.
0: ¿Ve?
1: Gracias, muchas Sandrita, gracias.
0: Fiel oyente, gracias, Sandrita.
1: Vamos por Silvia Sánchez, dice que tengan bonito día.
0: Igual, Silvia.
1: María Deli.
9: Hola, buenos días. Yo escucho hace años desde la emisora. Empecé escuchando Radio Ventura con mis hijos, que lo daban los sábados, como a las 8 o 9. Ahí empecé a escucharlos y mis hijos estaban pequeñitos, tenían 8 y el otro 1. Un añito. Y ahora ya tienen 25 y la otra 30. Entonces, imagínate. Hace muchísimos años que los escucho y sigo fiel a la emisora.
1: Gracias. Chiquillos, una pausita. Y si ustedes no me creen, ya les mando pruebas de que ese crucero sí existió. Espérese.
0: No, por supuesto que sí existió.
1: Sí, espérese.
0: No, aquí no hay nada. Espérese.
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0: Ay, Debbie, qué recuerdos, ¿verdad? Es impresionante ver que tantas y tantas personas se han acercado a nosotros desde hace más de 20 años, algunos de 2 años para acá.
1: Exacto, ahora que fui un toque al baño y venía, estaba escuchando y yo decía, no puede ser.
0: Se acordó que antes no pujaba tanto para sentarse.
1: No voy más seguido.
0: Porque usted, no, Debbie, usted, Ronnie, no, usted sabe cuánto no. Envejecido depende de la cantidad de pujidos que tenga cuando se va agachando. Usted cuando se amarra los zapatos y usted va.
1: No, ¿sabe qué me pasa? Eso, no, yo no hago pujidos todavía, pero que si me agacho y me levanto de repente, me mareo de tal forma que todo me da vuelta. Ahí es donde lo he notado. Aún no hay pujidos, pero sí me mareo muy fuerte.
0: Yo me doy cuenta cuando me siento y digo.
1: No, yo sí me levanto muy rápido. Yo, oh no, todo me está dando vueltas. Bueno. Entonces estaba escuchando a alguien que nos dijo que escuchaba Radio Aventura y estábamos hablando de lo del crucero. Y yo, ¿cuántos años han pasado? Yo
0: le decía a Ronnie, 2015, ya busqué.
1: Entonces, 12
0: años.
1: 12 años del crucero. Y estábamos ya juntitos trabajando. Alguien que dijo Radio Aventura. Es un programa que duró, unos, no sé, 18 años por ahí. Yo le hice 14 años. Entonces yo, ¿cuántos años hemos? ¿Cuántos, de verdad, Ronnie, sí, claro, de nuestra vida hemos vivido aquí en Azul? Es que son demasiados. Gracias a todos ustedes.
2: Buenos días. Que tengan un día muy bendecido. Quiero decirles que sin radio, Costa Rica no es Costa Rica. Esos locutores, esos saludos, esa ilusión de que qué tendrán hoy, qué irán a hacer hoy, qué planes tendrán para poder uno participar como oyente. Es lo más bello que tenemos aquí en nuestro país y ojalá nunca nadie intente prohibirnos eso, ¿verdad? Y especialmente a las empresas locutoras, ¿verdad? Los amo, tengo apenas 3 meses de escucharlos, ya no me cambio. Me encanta, me gusta mucho la forma y la educación que ustedes tienen como locutores.
0: Yo a veces.
1: Sí, a veces se les sale lo maleducado.
0: Cedulador, dice usted. La envidia, dice ahí nuestra amiga Marce. Sí, algunos pensarán que ese crucero no existió, pero sí existió. Glauco, ¿qué tal? Cuéntemelo todo y exagere.
3: Pura calidad.
4: Buenos días, muchachos. Yo los escucho hace tiempo. Y vea cómo está Cerrito.
0: Dice, yo los escucho desde hace 3 años, me encantan las diferentes actividades o concursos, sobre todo me encantan los temas que desarrollan con los especialistas que invitan para diferentes temas, es muy enriquecedor, en fin, me encanta Azul, siempre invito a mis hijos y amigos para que escuchen la emisora, gracias. Ay, Marlene, gracias, Manuel Fallas, gracias. ¿Qué nos dice Manuel Fallas?
1: Hola, yo los escucho hace varios años y aunque casi no volví a escribir porque me disgusté conmigo mismo y me aislé de todo. Ay, amiguito, nunca he dejado realmente de escucharlos. Hoy doy gracias a Dios porque ustedes siempre han sido esa pomadita para sanar mis heridas del belleza. Corazón. Y siempre los tengo en mis oraciones. Pero, ay, Roberto, voy a llorar con este mensaje. Mil bendiciones para ustedes dos, para sus familias. Y un enorme abrazo. Y yo, de verdad, Ronnie, qué honrada. Y le agradezco que nos tengan sus oraciones. Qué maravilloso.
0: Pida más por Debbie, a ver si acá. No.

0: eso se compone.
1: ¡No! ¡Es Manuelito!
0: Sí, Manuelito Fallas.
1: ¡Manu, Manu! ¡Guau! Pues no, no, aquí lo esperamos siempre.
2: Buenos días, Bonnie y Debbie. ¿Qué? Tengo exactamente como 4 años de escucharlos. Llegué a esta emisora por casualidad, porque se me cogió la que yo escuchaba. Y me casé con ustedes, no los cambio. Lastimosamente ya no los puedo escuchar todos los días, porque hay otros días que tengo compromisos muy temprano y me tengo que ir a las 7 de la mañana. Y no tengo cómo escuchar radio, pero los días que estoy en la casa, aquí estoy con ustedes. Me divierto montones, disfruto, me alegran el día, empiezo el día con las pilas puestas.
1: Linda, mi amor, muchas gracias, un beso. Me voy a llevar todos para la casa.
0: Aceptamos
1: no puedo.
0: Todos estos mensajes y llevar. Más. Sí. Buenos días, chiquillos. Yo los escucho hace muchos años y me encantan. También los recomiendo con mis amigas. Ve, Debbie, a mí me hubiera encantado que me recomendaran más con sus amigas en aquel tiempo, Debbie.
1: Pero ya no. Bueno, ya es tarde. Ya no.
0: Bueno. ¿Qué dice Jordi?
1: Ya no. ¿Dónde está Ro?
0: Abajo de Carmen.
1: Ay, no.
0: Encima de Iris.
1: Ok, perfecto. Aquí está. Nosotros como oyentes disfrutamos el programa, pero también creo que ustedes aman su trabajo y se nota que lo disfrutan montones. Tener razón, George. No hay cosa más linda que trabajar en lo que uno le gusta, así no lo siente cansado. Me pasa, amo y también disfruto mi trabajo.
0: Qué dicha, de verdad, llenarnos de personas que, al igual que nosotros, disfrutan lo que hacen.
1: Sí, nos encanta.
0: Sí, nosotros somos felices en esto. Sí.
3: Yo los escucho hace 16 años. 16. Y paso todo el día con la emisora. Cuando salgo, llevo mis audífonos. Y sí, como a las 7 ya voy a ver tele.
0: ¿Qué dice Rosa?
1: Rosita dice que ella escribe muy poco, pero ella tiene años de escucharnos.
0: Muchas gracias. Por acá está David, que David es de los nuevos, creo yo, ¿verdad?
4: Hola, Debbie, Ronnie. Bueno, yo empecé a escuchar la radio hace 5 años, cuando empecé a hacer plataforma. Ajá. Y empecé a buscar una de las mejores radios y me quedé ahí. Y ahora todos los clientes que suben siempre me dicen, qué linda música, qué radio es esa. Y yo les digo, Radio Azul. 99.9, y seguro ahí se van anexando más.
0: Qué bien.
4: Más oyentes.
1: Gracias, amigo.
4: Buen día.
0: Yo me voy a reenviar todos estos mensajes porque va a ver lo que yo voy a hacer
1: es
0: por acá.
1: Es que están tan lindos todos, Ronnie.
0: Sí, da gusto, de verdad.
1: Da como una hora escuchando mensajes. Sí, ¿viste? Ileana muerta de risa viéndote en el crucero. ¿Qué? Ay, ve a otro amigo lindo que
0: Don
1: queremos
0: Aníbal.
1: Mucho. Sí.
5: Bueno, familión, yo los escucho desde hace aproximadamente 6 años. Yo tengo 7 años de estar en este bello lugar de Grecia. Y mi admiración para Ronnie por estar rodeado de tantas bellezas. Dios. En esa imagen.
0: Y ahora también.
5: Mis respetos y mi envidia.
1: Bandido.
0: Y ahora también, porque yo con la señorita Leitón aquí puedo rajar, ¿verdad?
1: Ay, carajo,
0: qué
1: carajo.
0: Mujer más linda. Señora, sí. Usted, hombre.
1: Sí, gracias.
0: Ana Emilia, buenos días. Los escucho como 20 años para atrás. Aquí estoy con ustedes siempre. Dice por acá, no hay sticker para expresar lo que siento, dice Magali.
6: Hola, Ronnie. Hola, Debbie. Buenos días. Bueno, yo creo, y más o menos, si no ando perdida, tengo un promedio como 2 años, más o menos, año y medio de estar escuchándolos. No puedo escucharlos todos los días, igual por cosas, por compromisos, por correcorres, pero feliz de escucharlos, porque Ronnie con sus ocurrencias, y claro, a veces le tira sus filazos a uno es feliz, Debbie también con su sonrisa.
1: Yo poniéndole orden,
6: verdad, aquí. Haberlos encontrado en la radio. Que tengan un excelente día.
0: No, y diera antes.
1: No, Ronnie,
0: yo
1: nuevo.
0: Quiero contarle.
1: No, que no se nos vaya el oyente nuevo.
0: En algún
1: nuevo.
0: Momento, Debbie, Eduardo, yo les voy a contar todo lo que nosotros pasamos aquí para llegar a estar donde estamos.
1: Debbie. Ah, bueno, sí, no es que de la noche a la mañana tenemos el horario y estamos aquí.
0: No. ¿Usted cree que a mí me contrataron aquí por guapo? No, no. O sea, si no así, no hubiera tenido durete.
1: Tú la Eduardo.
0: Eduardo.
1: Eduardo es fisioterapeuta.
0: Hagamos una cosa, una pausita y venimos con los mensajes que quedan, por favor. Y disculpen de verdad por hacer la pausita.
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0: Hola, buenos días. Saludos para todos. Excelente programa. La verdad que yo tengo cerca de 22 días de oírlo y desde que lo oí me prendí con ustedes. La verdad que vale la pena y adelante.
1: Muchísimas gracias, de verdad. Sí. Qué lindo es prender a la gente adelante, Debbie. A mí eso me encanta.
2: Eduardo.
1: Don Eduardo, sí.
2: Bienvenido, Eduardo. Gracias.
1: Yo siempre los escucho, no siempre mando mensajes, pero me encanta el programa. Y aquí estoy en el crucero. Como no fui, bueno, pero me siento como ahí, dice Gretel, ¿verdad?
2: Qué linda. Por ahí anda Mabel, que sé que tiene muchos años escuchándonos.
1: Ya perdió la cuenta, dice.
2: De hecho, dice que... De hecho, los catálogos como un dúo dinámico.
1: Los catálogo.
3: Ajá. Buenos días, chicos. Yo los escucho hace ya ratillo, de los tiempos en los que yo hacía radio por allá. Serán unos, ¿qué? 11 o 12 años.
2: Por ahí, Antica.
3: Y sencillamente me encantan. Me hacen mucha falta cuando no los escucho en las mañanas.
1: ¿Qué dice Marce?
2: Hola, Marce Rose, ¿qué vieras que?
1: Dice Marce, los escucho desde hace más de 2 años, fielmente. Gracias, me hacen el día desde temprano, bebé. Me río muchísimo con ustedes, más que todo cuando voy en carretera. Voy sola, muerta de la risa. No cambien, chicos. No. Son esa chispa que se necesitan para iniciar el día con felicidad y esa actitud.
2: Dice, Gretel, yo siempre los escucho. No siempre puedo mandar mensajes, pero el programa me encanta. Y aquí estoy. Gracias, Gre.
1: Buenos días, yo los escucho desde hace mucho y me encantan las charlas que dan. Dios los bendiga siempre. ¿Qué dice Liliana?
2: Hola Lili, también para vos, buenos días, gracias por acompañarnos.
1: Dice que nos escucha desde hace 23 años, correcto. Los sábados escuchaba Radio Aventura, en las tardes hubo un programa del Flaco de Abracadabra, claro, acordamos de eso.
2: A las 5 era, ¿verdad, Rob?
1: Jorge.
4: Buenos días, chiquillos, buenos días, yo sí puedo rajar, yo tengo 15 años de escucharlo, 15 años de ser fiel oyente de la emisora azul. Que tenga un excelente día.
2: Gracias, ahí está Juni.
5: Buenos días, yo tengo años de escucharlos. Y me encanta la picardía, ese humor que tiene Ronnie y que Debbie lo sigue. Eso me encanta.
2: Yo no lo sigo, no.
1: No, más bien, yo era el que la seguía, pero después se casó y ya.
2: Si no hubiera.
1: Después envejece y uno ya se le olvida para qué era que la seguía.
5: Hola, Ronnie, hola, Debbie. Buenos días. Bueno, yo creo, y más o menos, si no ando perdida, tengo un promedio como 2 años, más o menos, año y medio de estar escuchándolos. No puedo escucharlos todos los días, igual por cosas, por compromisos, por correcores, pero feliz de escucharlos, porque Ronnie con sus ocurrencias, y claro, a veces le tira sus filazos a uno, uno es feliz. Debbie también con su sonrisa.
2: Qué linda.
5: Qué bendición, de verdad, haberlos encontrado en la radio.
6: Gracias. Hola, buenos días. Yo tengo desde los 18 años por una muchacha de barrio San José que era novia mía.
2: Ay, santísimo.
6: Todavía la recuerdo.
1: ¿Qué habrá sido de ella?
6: Ella, hablando de gusto, yo iba a verla, yo la llamaba por teléfono, yo le escribía cartas desde aquí, desde Parrita. Y ella en una ocasión me dijo, a mí me gusta escuchar Azul. Estábamos hablando de emisora.
2: Sí, claro.
6: A partir de ahí, yo empecé a escuchar Azul, 99.9.
2: ¿Y la muchacha?
6: Me encanta, siempre me ha encantado, desde chiquillo.
1: Queda uno.
6: Yo tengo 45 años.
1: ¿Seguro? ¿Cómo desde chiquillo? Le dice, tiene 45, tiene la edad de Debbie. Más joven, usted más bien.
2: Tú más bien, yo.
1: Tengo muy poco de escucharlos, pero ahora son mi radio preferida. Gozo bastante con la pareja tan pura vida que son. Debbie, hay que tener mucha paciencia para pasar el tiempo con el tremendo Ronnie. Mil bendiciones, que Dios los bendiga. Maye Porras, muchas gracias. Por ahí Mabel, Eduardo, gracias a Ileana. ¿Qué nos dice Ileana? Buenos días, chicos, son muy especiales. Muy agradecida con Dios por un año más de vida que me regala. Desde hoy inicio un nuevo año con el mejor desayuno diario, el desayuno azul. Muchísimas
2: gracias. Eso nos alegra mucho, Ro. Me voy hasta

0: arriba, sí. Con Rosa María Mata, que sí. Dice, a mí me enganchó Azul una tarde que escuché Directo al Corazón con el Zorro Plateado, oh. Y el programa duraba una hora. No recuerdo hace cuánto, desde entonces son mi emisora favorita.
1: Y es que muchas bendiciones, porque a título personal yo ya me siento tan frequete familia de Azul, porque en un momento Debbie me invitó a hacer el programa con ella, sí, porque Ronnie no se encontraba, no me acuerdo cuál era la situación. Y ahora que estuve enfermo, pues Ronnie llegó al hospital de Grecia a visitarme. La verdad es que ahora sí me siento familia.
0: Y lo muchas invitamos gracias. Otro día también.
2: Y lo visitaré a los... No, las veces que sea.
0: Sí, a donde sea.
2: Sí, estamos. Sí. Puedo ir a tomar un cafecito.
0: También.
2: Yo los escucho desde hace como 7 años, son mi compañía diaria. Gracias, Aurora. Braulio.
3: Buenos días. De escucharlos puedo tener tal vez que 25 años, 30 años, no sé. De que participo de, pues hace poco,
2: sí,
3: no
2: sí,
3: sé, un par de años.
2: Muy bien.
4: Buenos días, Ronnie. Buenos días, David. Hola, yo escucho Azul desde hace como unos 4 o 5 años. Yo hago Uber y vienes que vacilón porque los mismos clientes.
5: Zona escolar en 500 metros.
4: Los mismos clientes juegan las actividades de ustedes.
2: No.
4: Yo la canto, como uno acá en el carro. O ahorita que estaban con las canciones cortitas, la misma gente me dice, uy, ve esta otra, no, y es que vacilón.
0: Bueno.
4: Comparte mucho con ustedes y también le ayuda a uno mucho también en el trabajo, ¿verdad? Más bien, muchísimas gracias a ustedes por ese desempeño que ustedes tienen y esa actitud que nos hace a nosotros día a día estar con un ánimo mucho más diferente.
2: Lindo, gracias, ¿verdad? Yadira, no, aquí estamos nosotros para usted. Ya sé, Debbie.
0: No me podía ir sin esto.
2: Debbie, pues parece que mi amigo todavía la sigue en Instagram, Debbie.
0: No.
2: Y sabe
0: no
2: que vive en Barrio San
0: sí,
2: José.
0: Pero no la volvió a ver.
2: Y solo la ve en redes.
6: Pues que, buenos días. Vieran que yo llevo años de escucharlos, pero nunca había podido apuntar el número de WhatsApp de ustedes. Y lo busqué en todo lado y hasta el final me ha aparecido ya.
2: Muchas gracias.
0: Y ya es parte de la familia.
2: Chiquillos, gracias a todos. Tenemos que irnos.
0: Sí,
2: agradecidos claro. Con la vida de tener este trabajo, agradecidos con ustedes de tener esta familia.
0: Sí, chiquillos, y porfa, la otra semana ya está lista,
2: sí.
0: Las dinámicas de 6 a 7. Ay, la otra semana tenemos un programa muy especial porque es el Día del Huevo.
2: No.
0: Y de hecho no vamos a estar en la cabina, vamos a estar transmitiendo desde un lado muy especial, les vamos a contar y vamos a regalar muchos huevos también. Y saben que todos los invitados listos, confirmado la otra semana, el viernes, no se pueden perder Cuartitos de Canción porque nos vamos a despechar y la vamos a dedicar al despecho.
2: Dijo despechar, cuidado, ¿verdad, Debbie? Y también el lunes vamos a comenzar con revisar el teléfono celular de la pareja está justificado en algún momento, en alguna ocasión, para algo.
0: ¿Sí?
2: Débora.
0: ¿Sí?
2: Ay, Deborita, pobrecito Roberto. Me dan a lástima, ¿cómo es posible?
0: No.

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1: Estamos escuchando a Mari Trini con Un Hombre Marchó. Te doy la bienvenida a esta mañana de viernes 2 de octubre, arrancando mes, después de un par de días ausentes, pero ahí les voy a pasar chisme después de por qué no estuve. Eso sí, vamos a acompañar la mañana con temas especiales como este de Marc Anthony.
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0: Nos comenta Eduardo que le encanta ese tema y esta es en voz de Yuri. Hay canciones que uno escucha y dice, esta historia me suena conocida, como cuando una relación termina, que cada quien pues va a su manera, vive el dolor a su manera. Y sí, a veces uno dice que está llorando por esa persona, pero el corazón sabe lo que siente, sabe cuál es el proceso. Lo escuchamos a Diego Verdaguer.
1: No

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Decime una cosa, ¿qué planes tenés para este fin de semana? 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Ah, claro. 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Hay actividades para toda la familia, hay conciertos, hay entretenimiento y, como te digo, cerca de 150 estilos diferentes de cerveza para que vos puedas disfrutar, cortesía de Azul 99.9.

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Bueno, ya lo sabes, tengo un par de entraditas para el Oktoberfest. Es este próximo domingo en el Centro de Eventos Pedregal. 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Está muy bonito. 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

Sin duda es importante tener planes para hacer cosillas diferentes. 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
0: Iniciamos la hora de las complacencias. Cada historia tiene una canción, o dos o más. Y cada canción merece ser parte de una historia. Comenzamos Viernes de Historias por Azul 99.9.

Camilo Sesto, tarde o temprano. Arrancamos viernes de historias y hoy vamos a estar hablando de la historia detrás de algunas canciones. Cosillas que a veces no sabemos que son bastante interesantes y vamos a arrancar con una fuerte. La incondicional de Luis Miguel. Tema que saliera a finales de los 80, principios de los 90, ya estaba colocándose como uno de sus mayores éxitos. Ahora, ¿por qué es tan interesante esta canción? Bueno, por todo lo que se especula. En algún momento, y quiero que acá separes lo que es video de lo que es canción. ¿Por qué? Porque si tomamos únicamente la canción, calzan esas teorías de a quién podría ir dedicada.

En algún momento se habló de que posiblemente podría ser dedicada a la mamá de Luis Miguel. Un golpe de paz. Por la historia que vivieron él, sus hermanos. Entonces era como una hipótesis que por ahí tomaba fuerza. También dicen los rumores, dicen las lenguas, que también podría ser dedicada a Mariana, que fue una de las primeras relaciones que se le conoció a Luis Miguel. También por ahí aparece y se asoma Yuri. Y digo que podría ser dedicada y que toman fuerza a esas hipótesis, pero es importante aclarar que fue escrita y producida por Juan Carlos Calderón, productor y compositor español. Significó ahora sí, en la parte de video, todo un cambio, porque fue el video donde Luis Miguel dijo: me vamos a cortar el pelo. Sale con el cabello corto, sale también vestido militar, avión militar y demás. Y eso, sin duda alguna, esa combinación tanto de canción como video, dieron pie a que se mantuviera dentro de los número uno durante bastante tiempo en el año de en que sale este tema. Vamos a disfrutar La Incondicional de Luis Miguel. Acá en Azul 99.9 y ya seguimos hablando de otra canción, otra historia que vas a disfrutar con nosotros este viernes.

0: Bueno, ya terminamos de hablar de La Incondicional, pero escuchen qué bonito el audio y qué bonito cuando conectamos con las canciones.
1: La Incondicional, uff, súper buenísima. Tuve una pareja por 8 años que, lamentablemente, él era casado. Y a los 8 años que yo tomé la decisión de dejarlo, por amor propio, después de tanto tiempo, esa fue la canción que me dedicó, Tú, La Incondicional, de Luis Miguel. Y la letra prácticamente define todo lo que él llegó a sentir al último de la historia, porque él se terminó enamorando cuando ya era demasiado tarde. Entonces, para mí es muy, muy especial esa canción.
0: Ahora vamos a hablar de Dueño de Nada. Este es un piezón de aquellos.
2: No soy yo.
0: Y es que, a ver, no es una canción de un hombre que perdió a su pareja, no. Es más bien la confesión de un hombre que descubre que aunque está dentro de la relación, emocionalmente no ocupa el lugar que quisiera.
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0: Esa frase es, a ver, es como decir, estoy contigo, pero no soy realmente, ¿qué tan importante soy para vos?
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0: Este tema fue incluido en el álbum de 1982, producido por Manuel Alejandro, siendo uno de los trabajos más importantes, sin duda alguna, uno de los discos más representativos del Puma. Incluso recuerdo que por ahí también se asomaba el tema Te Propongo Separarnos.
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0: Llegó a tener muy, muy buenos posicionamientos a nivel internacional. Así que ahí te dejo la historia detrás de ¿Dueño de qué? Dueño de nada.

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Saludo para Edgar Solano, amigo del popular Chaparro. Amigo de Chaparro es amigo de Azul. Hablemos de este tema. Este tema es fuerte. Es fuerte. Como ya es costumbre, día a día es igual. Porque, a ver, normalmente pensamos que hay relaciones que están así como escondidas, que frente a la gente tienen que pasar como dos desconocidos. A veces porque alguno de los dos es casado, o ambos, compañeros de trabajo, qué sé yo. Pero la historia de Simplemente Amigos va un paso más allá, quizás. Y digo quizás. Finales de los 80, principios de los 90, este tema estaba haciendo de las suyas. En algún momento se especuló que este tema era una dedicatoria entre Ana Gabriel y Verónica Castro. Sí, la madre de Cristian Castro. Parece ser, ¿verdad?, que en algún momento surgió un rumor de relación entre ellas. A los años, Ana Gabriel no descartó, pero tampoco afirmó y prácticamente como que esquivó la piedra, por así decirlo, y nunca dijo sí. Entonces, no una historia comprobada. Pero creo que eso también hasta cierto punto le dio un picante a la canción y la potencializó hasta hacerla el éxito que es. De por sí, la letra es espectacular. La escuchamos.

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Recordá que tengo un par de entraditas para que te vayas al Oktoberfest este domingo. Vos y un acompañante para que disfruten cerca de 150 estilos diferentes de cervezas, conciertos, dinámicas. Es para que hagas algo diferente, algo bonito. Entonces, si querés las entraditas, porfa, me levantás la mano en WhatsApp porque esas entraditas se tienen que ir antes de que termine este programa. Ok, entonces, 874-40-999. Me levantas la mano si quieres ir. Hablemos de este tema. Te amo, Humberto Tosi. Viajamos hasta Italia, evidentemente, porque, a ver, la historia no es una gran historia, por así decirlo, pero la fuerza que tiene la letra es muy interesante. Una canción que sale por allá de los 75, 77 más o menos aproximadamente. Humberto estaba sumamente joven, de hecho eran sus primeros pasos cuando saca este tema en italiano, Ti amo. Ahí, justamente eso que acabas de escuchar, te odio, te amo. Porque el amor, sí, también es deseo, es pelea, es contradicción, es dependencia. Ese tipo de relación donde uno puede estar completamente enamorado y al mismo tiempo no entender ni siquiera de lo que está viviendo. Quizás es una canción muy sencilla, pero si la analizas,

Este tema terminó siendo grabado en francés, en español, en italiano. Tiene varias versiones. Hace no mucho también la serie de Netflix La Casa de Papel, por ahí le dio un refrescamiento a este tema. Así que lo vamos a escuchar completito. Humberto Tosi, Te Amo, hoy en Viernes de Historia. Recordá que a partir de las 11, Bien Hecho en Casa. Y si querés las entradas al Oktoberfest este domingo, tenés ya que estarme levantando la mano en WhatsApp.

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Bueno, ahí estábamos escuchando a Cristian Castro. Tengo ganador. Se trata en este caso de Dani Rodríguez. Y nos ha escrito un lindo mensaje porque ya yo le escribí, le pedí sus datos, porque es el ganador de las dos entraditas. Y nos puso: saludos desde Grecia. Hace años los escucho todos los días en mi trabajo desde las 7. Me encantan sus programas, la buena música que ponen. Tengo 53 años y mucha música de mi época que me encanta escuchar. Así que bueno, pues muchísimas felicidades, Dani. Espero que disfrutes este próximo domingo, vos y tu acompañante, el Oktoberfest, gracias a Azul 99.9. Voy con un último tema para iniciar Hecho en Casa. Así que disfrútalo. Ladrón de tu amor. Hace poco estuvimos hablando de esa canción, dicho sea de paso.

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Qué bonito arrancar el programa. Creo, si la mente, la memoria no me falla, creo que hasta ahorita lo estoy arrancando con Puerto Limón. Siempre me la guardo así como para el medio del programa, porque es un piezón. Pero bueno, vamos a ver. Qué bonito arrancar el programa así, y no hablo precisamente de Puerto Limón, sino de recibir esos mensajes bonitos. Escuchen lo que me mandan por acá en WhatsApp. Dice: hola, buenos días. Desde muy niño escuchaba una emisora muy querida en nuestro país, pero ahora mi preferida es Azul 99.9. Me encanta la música, es excelente. Ustedes son excelentes locutores. Desde que me levanto hasta que me acuesto, los escucho acá en el radiecito que tengo en la cocina. Qué lindo, porque es más, de hecho hasta me agarró así como caído, decimos nosotros, porque me agarró de sorpresa. No te he pedido como ningún comentario, ni mucho menos, sino simplemente el mensajito, ¡pum!, ahí llegó. Y dije, qué lindo, porque así como nosotros tratamos de alegrarte la mañana, de mensajes así también nos llenan de muchísima alegría. ¿Para qué decir que no, sí? Por cierto, ¿tienen los stickers de hecho en casa? El viernes pasado yo repartí stickers de WhatsApp de hecho en casa. Ojalá lo tengas y ojalá me lo puedas mandar. Ese es tu reporte de sintonía. Mandar ese sticker de WhatsApp es reportar sintonía, es decir, aquí estoy. Si todavía no tenés tu sticker, no te preocupes. Ahí me levantas la manita, yo con muchísimo gusto te mando el sticker.

Yo quiero mi sticker. Mi hermano, aquí como todos los viernes conectados, ha hecho en casa. Excelente programa, que tenga un excelente día y un feliz fin de semana.

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0: Dicen que Sexto C, República de Panamá 78, está en sintonía. Ay, eso me recuerda. ¿Sabes por qué no vine ayer? Básicamente porque estaba en Palmares. En uno de los colegios tenían un open house con varias escuelas de la zona. Eran como, ¿qué? Tal vez unas 10 escuelas. Ahí estaba yo metido, para que se imaginen. Ayer andábamos por ahí, la pasamos muy, muy bonito. A ver, te voy a poner una canción que no es esta que está sonando. Esa la voy a poner después. Porque quiero que me des tu opinión más sincera acerca de la siguiente canción. ¿Qué tanto te gusta? ¿Verdad? Eso para mí es importante saber qué tanto te gusta. ¿Qué te hace sentir la canción? Si es que te transporta una época, si es que la letra te llama la atención. Yo particularmente, a ver, tal vez por un tema generacional, recuerden que yo soy 8'5". Yo no le hago mucho clic. ¿Me gusta la canción? Sí. Que yo diga es espectacular, no. Repito, me gusta sí, espectacular no. Pero me interesa saber tu opinión porque es un tema muy particular que en el momento que salió fue todo un boom porque justamente quien la canta, lo que dice, hizo mucho contacto con el público y eso generó que se convirtiera en todo un éxito. Por eso hoy quiero que me digas justamente eso. ¿Qué tanto te gusta? ¿Qué te hace sentir? ¿Qué te despierta? El tema llamado Plegaria de una Niña.
1: 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Mi papá y mi mamá. Sí, mi papá y mi mamá hoy se van a divorciar.

0: Jenny Castillo, plegaria de una niña. Quiero saber tu opinión. Por ejemplo, me dice María, dice, me da mucha tristeza esa canción porque me recuerda cuando yo tenía 5 años y mi papá nos abandonó. Bueno, asumiría yo que te da tristeza, pero te gusta escucharla, o estoy yo equivocado. Charlie, por acá me manda audio.
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2: Esa canción sí me trae buenos recuerdos y a la vez no, porque mi mamá y mi papá están divorciando. Yo tenía 7 años de edad. Entonces, por un lado, sentía un poco de alegría porque no estaba pasándola bien mi mamá con mi papá, pero a la vez iba a dejar la presencia de él en la casa. Entonces, sí, trae buenos y malos.
0: Me dice por acá el Toca, dice, David, tuve que detener el vehículo porque no soporté las ganas de llorar. Yo tengo una bebé de 3 años y estoy en planes de divorcio. Vos sabes que a veces, no pretendo ser invasivo, pero a veces Dios nos habla de una u otra forma.
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0: Dice, qué difícil es una canción que me transporta a una realidad. No conozco a mis papás, fui adoptado y es algo que llevo a pesar de mis 55 años de edad. Es una canción que me gusta, pero me entristece.
4: Buenas. Mi hermana cantó esa canción en un festival de la escuela y quedó en segundo lugar. Muy bonita la canción.
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0: Dice María, ya lloré. Bueno, ahí está. Como te digo, en lo particular no es una canción que yo diga, mira, me muero por escucharla, me gusta, pero es que tiene ese contraste que uno es como, a ver, es de un gusto exquisito, hay que ser como un poquito masoquista también.
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0: Dice, esa canción es muy triste y bonita. En mi caso, no por mis papás, siempre estuvieron juntos. Antes tal vez no se veía tanto el divorcio, pero ahora que tengo a mi hijo de 4 años, pienso en él si pasara eso con mi esposo y yo. Es que para ellos tener a los papás juntos es lo mejor del mundo. Gracias, Marlencita. Dice, a mí me da tristeza, pero al mismo tiempo a veces es mejor romper con algo que hace daño tanto a los hijos como a la pareja en sí. Bueno, ahí estuvo ese temita de conversación. Vamos a ir con un tema antes de irnos al corte.
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0: Ya yo sé lo que va a decir más de una. Ay, me va a poner a papucho. Escuchemos a Joaquín Iglesias. Envuélveme en tus besos. En Hecho en Casa.

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Qué interesante, porque me llegaron más comentarios acerca del tema de Jenny Castillo. Entre ellos me dicen por acá, dice, yo tengo una foto de la mamá y la hija de Jenny. Dice, trabajo para una tía de ella. De que nos mande fotos para sapear. Janet nos mandó audio, por ahí nos estaba contando que, bueno, pues a ella no se le dio tanto la canción, digamos, en primera persona, sino posterior con sus hijos, ¿verdad? Que ella decía, bueno, escuchando la canción, que ella pensaba en el momento de separarse. Ya

Gret nos dice que hay un tema de Pimpinela que dice, el amor no se puede olvidar. Dice, yo le pedí a mi abuelito que nunca muriera cuando estaba pequeña y cuando lo escucho siempre lo recuerdo con un nudo en la garganta. Hay canciones que tienen eso, que nos llegan así, a ciertos sentimientos, a ciertas fibras que tenemos en el alma. Vamos a escuchar a Ricardo Padilla. Ni amante, ni amor.

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Era en verano, jaque mate. Saludo para Maggie que nos reporta sintonía. Maggie, espero que tengas una muy buena justificación porque tenía meses de no aparecer con mi programación. No sé, invéntese que cambió de trabajo, que se fue a vivir a otro país. Maggie, pero ocupo justificación del por qué esa ausencia estos meses. Vamos cerrando programa y lo hacemos con un muy buen tema de Manantial. Espero que te haya gustado y si Dios lo permite nos vemos este próximo lunes, si Dios así lo permite. Que estés muy bien.

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Buenas noches. Hola, México. México lindo y querido. Así le decimos en mi tierra, allá en Puerto Rico. Muchísimas gracias, mi gente bonita, por abrirnos la puerta de su casa una vez más, por dejarnos entrar a esta tierra maravillosa. Y quiero que sepan que todo esto, todo lo que hacemos, lo hacemos con muchísimo entusiasmo y muchísimo amor para todos ustedes. Así que, como siempre digo, esta noche ustedes mandan y yo obedezco. Bienvenidos.

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0: Quiero pedirles un aplauso muy fuerte de bienvenida y de reconocimiento ya para la Orquesta Sinfónica Juvenil de Costa Rica.
1: Del maestro Roberto Cantoral, el triste. Y gracias por venir.

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Viernes 2 de octubre, primer fin de semana de este mes de octubre. ¿Cómo? Qué gusto y qué placer acompañarte. Te saluda tu amiga y servidora Katia Ávila, acompañándote hasta ser las 7, si Dios lo permite. Recordá que a partir de las 5 de la tarde estamos con Directo al Corazón, esas dos horas en que puedes enviarle un saludo a quien vos quieras. En Directo al Corazón saludamos a todo el mundo, mamá, papá, hijos, compañeros de trabajo, la que te gusta, el que te gusta, ¿quién cumple años o cumple años el fin de semana? Bueno, que me cuente. También sé que hay muchas fiestas de graduación, así que si quieres enviarle el saludo a esa persona maravillosa que va para su baile de graduación, con mucho gusto, en Directo al Corazón.

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1: 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A partir de las 5, no te olvides de contarme desde dónde nos estás escuchando. Nuestro WhatsApp es el 87440-999. Comunícate con nosotros a través de mensaje escrito o por audio. Cualquiera de los dos. Ya sabes que a partir de las 5 de la tarde saludamos a todo el mundo en directo al corazón.

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A partir de las 5, ya sabes, me puedes contar desde dónde nos estás escuchando a través del 87440-999, porque a las 5 estamos con Directo al Corazón.

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0: Llegamos a las 3 de la tarde con 55 minutos en esta tardecita de viernes. Hoy 2 de octubre estamos en el primer fin de semana de octubre. Te cuento que el Banco Central nos informa que el tipo del cambio se encuentra, del dólar, se encuentra de la siguiente forma. La compra está en 456 colones con 56 céntimos y la venta está en 462 colones con 29 céntimos. Ese es el tipo del cambio del dólar, según información que nos da el Banco Central para hoy, viernes 2 de octubre.
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2 de octubre. ¿Quién está cumpliendo años allá en casita? ¿Quién cumple años el fin de semana? Bueno, que me cuente. Ya casi a partir de las 5 en directo al corazón a través del 87-440-9999 de los famosos conocidos. La actriz de telenovelas mexicana Susana González está cumpliendo 53 años. Él jugó con el Liverpool y también con la selección de su natal Brasil. El futbolista Alison Becker cumple 34 años. Ella fue parte del elenco de la película Y tu mamá también. La española Maribel Verdú cumple 56 años. De la serie Sangre Azul, la actriz y directora Lorraine Bracco cumple 72 años. Actor, compositor, bajista y cantante de la banda The Police, Gordon Sumner, mejor conocido como Sting, está cumpliendo 75 años el día de hoy. Así que ya sabes, si vos estás cumpliendo años, contame ya casi a partir de las 5 de la tarde, porque con mucho gusto saludamos, chineamos a nuestros cumpleañeros en directo al corazón.

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0: 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Y ya llegamos a las 4 de la tarde con 54 minutos. Ya casi. Venimos con las 2 horas de Directo al Corazón. 87-440-999. Ahí envíale un saludo a quien vos quieras. Recuerda que saludamos a todo el mundo en Directo al Corazón.
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5:05 en esta tarde noche de viernes, víspera de fin de semana, 2 de octubre. Así que bueno, el 87-440-999, listo, preparadísimo, ya sabes, en directo al corazón. Chineamos a todo el mundo, enviamos saludos a mamá, a papá, a hijos, a compañeros de trabajo, el que te gusta, la que te gusta, haceme ese reporte de sintonía, contame desde dónde nos estás escuchando. Con mucho gusto chineamos cumpleañeros y de una vez vamos a chinear a una cumpleañera muy especial, que donde yo dije chineamos cumpleañeros, ella dijo, yo estoy cumpliendo años hoy. Así que para Ileana Reyes, que está cumpliendo 49 primaveras, que Diosito me la bendiga más cada día, aquí está su regalo de cumpleaños.

hasta Desamparados, vamos a enviar un saludo muy especial a Damián, que nos hace su reporte de sintonía. Dice, los escucho todo el tiempo, muy buena música. Gracias, Damián, un gusto y un placer acompañarte en el trabajo. Dice que está trabajando y quiere que le pongamos una canción de Camilo, así que con mucho gusto complacemos a Damián allá en Desamparados.

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Complacíamos con mucho gusto a Federico, que nos hizo su reporte de sintonía desde carretera. Y también en carretera Charles nos dice: mañana cumplo años, así que feliz cumpleaños por adelantado a Charles, que Diosito me lo bendiga más cada día. Y vamos a complacer con mucho gusto con esta canción de Sin Bandera.

5:27, ya sabes, nuestro WhatsApp listo y preparado, 87 440 99. No te olvides de contarme desde dónde nos estás escuchando, como Cindy, que nos escucha desde la bella Turrialba, nos hace su reporte de sintonía y nos solicita esta canción de Ricardo Arjona.

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complacíamos con mucho gusto a Eduardo Sandí desde San Juan de Santa Bárbara de Heredia, que nos hace su reporte de sintonía. Un saludo a doña Emilia en carretera, que Dios la acompañe. Y gracias a Ana Lu de Coronado. Dice un saludo para Mindy, que la amo mucho, muchísimo, y quiere escuchar esta canción de Marcos Jonas.

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Así que complacíamos con mucho gusto lo nuevo de Yuridia, Eres mi nada. Qué buena que es esta canción. Bueno, y seguí marcando el 87-440-999. Vamos a agradecer el reporte de sintonía de nuestro amigo Irving allá en Cartago. Gracias, Irving. Dice, estoy solterito y disponible. Así que bueno, ya saben, Irving está solterito y disponible y quiere escuchar este clasicazo buenísimo de Yuri. La casa hay que subir el volumen a la radio porque esta tenemos que cantarlas así como todas, despechados todos. Es maldita primavera. Gracias, Irving. Feliz fin de semana.

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